Són les 4.

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2: ¡Wow!
3: Fiorza le tiene un poco de miedo a los aviones y su marido Iván le ha preparado una terapia de choque.
2: Claro, sí, le ha pedido a San Bernardino que se haga pasar por la aerolínea y le diga que en su próximo viaje va a tener alguna que otra sorpresita, ya sabéis.
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4: Hola, buenos días.
5: Soy Tomás Ticando. Le hemos llamado por un problema que tiene en el vuelo de Bilbao a Lanzarote, ¿no?
4: Sí.
5: Vale, pues tenemos un problema lo que es de overbooking. Entonces, sí. Le meto a usted lo que es en otro vuelo, ¿vale?
4: No.
5: ¿Cómo?
4: Tendría que ser a los dos juntos, a mi marido y a mí, que viajamos juntos. Yo no voy a ir en un vuelo y él en otro.
5: Si yo le estoy dando a usted una opción y usted no quiere cogerla, va a perder lo que es el dinero, va a perder el dinero del vuelo.
4: Te digo yo que no. Yo no me opongo a que haya el cambio, no me opongo, ¿eh?
5: Claro, pero si yo le estoy diciendo a lo mejor que a lo mejor vuela usted al día siguiente, me refiero, que tampoco
4: que
5: es
4: no,
5: una cosa...
4: No.
5: ¿Usted quiere volar o no quiere volar?
4: Sí, pero con mi marido.
5: Si yo hago esto, el sistema me impide que me exige que esto hay que cobrar el billete.
4: Bueno, pues ya te digo yo que no voy a pagar otro billete.
5: A ver, estamos hablando de Iván.
4: Sí.
5: Si esta persona yo la meto en el vuelo que le puedo reasignar del martes, tiene que abonar ese billete.
4: No, porque en ese billete metes a otra persona, cámbialo, haz lo que quieras. Igual que me estás cambiando a mí, le cambias a otro.
5: Yo le estoy dando una opción, ¿usted no la quiere? Usted me está diciendo
4: si
5: aquí que
4: sea,
5: se queda...
4: Sí,
5: escúcheme,
4: yo sí la quiero, pero
5: escúcheme,
4: te estoy dando diferentes
5: escúcheme,
4: soluciones.
5: Relájese un
4: que
5: poco, escúcheme.
4: Mi marido.
5: Escúcheme.
4: Y tú también.
5: No.
4: Y tú también, que eres el trabajador.
5: No, yo
4: así
5: le estoy...
4: que me hablas tranquilito.
5: Bueno, yo le hablo tranquilo, pero si usted se pone nerviosa,
4: muy
5: no
4: bien.
5: Puedo hablarle tranquilo, ¿vale?
4: Sí, sí puede, sí.
5: Vale.
4: Sí puede.
5: Usted me está diciendo aquí que se queda grabado, porque aquí nosotros también grabamos las conversaciones, que usted no quiere volar al día siguiente. Perfecto.
4: Que yo quiero volar al día siguiente,
5: no.
4: Pero con Iván,
5: bueno,
4: así de claro lo digo.
5: Hablo entonces ahora con él y que él pague el billete, ¿no?
4: No.
5: No quiere viajar al día siguiente y tampoco quiere que él pague. Yo lo dejo aquí, que se queda todo
4: no,
5: grabado.
4: No, eso lo estás diciendo tú, eso lo estás diciendo tú.
5: Bueno,
4: yo así no lo he dicho.
5: Vale. Vamos a ver, yo le estoy informando y esto queda grabado.
4: A ver,
5: que es que se le ha cortado el teléfono.
4: No, no se me ha cortado, te he colgado porque no me parecen las formas de hablar.
5: Ya, oiga, pero vamos a ver, écheme.
4: No,
5: yo...
4: oiga, vamos a ver, te voy a decir.
5: Yo soy un trabajador.
4: Yo trabajo en atención al cliente.
5: Yo le estoy hablando con un respeto y una educación.
4: ¿Y yo no?
5: A lo mejor.
4: ¿En qué momento te he faltado el
5: bueno,
4: respeto?
5: Bueno, pues le pido disculpas.
4: Vale, que no pasa nada, que ya está, que no, todos
5: sí
4: hacen
5: pasa,
4: las cosas mal.
5: Sí pasa, porque ya estoy aquí saturado, que me hacen aquí hacer...
4: Bueno, pues lo siento de verdad.
5: No, lo siento yo de verdad.
4: Te voy a decir una cosa, voy a ser honesta, pues vale, pues ya queda grabado, pues ya está, pierdo el dinero, pondré reclamaciones, no voy a viajar sola, tengo fobia a los aviones, o sea, ya me cuesta ir con mi marido como para ir sola.
5: Voy a intentar arreglárselo para que vuelan el lunes y a cambiar a otro, y si me tiran a la calle, pues que me tiren, ya me da igual.
4: Estoy Hombre, harto. No, tampoco es eso,
5: no,
4: ¿eh?
5: No, sí, es que ya estoy harto de esto, se lo digo en serio.
4: Tampoco es eso,
5: me da
4: o sea,
5: igual.
4: Si me lo explicas así, yo también lo entiendo.
5: No, lo voy a cambiar y ya está. Ahora le llegará un correo y ya está. Si me tiran, a tomar por sacos.
4: A ver, te entiendo porque trabajo en atención al cliente y yo hay veces también que me voy a casa pues muy saturada.
5: Es verdad que ha habido aquí un momento que me he vuelto medio loco.
4: Sí, la verdad.
5: Pero claro, míralo, me lo reconoce. Pero ya he perdido el uno, pierde aquí los papeles todos los días lidiando así. No sé si me entiendes.
4: Sí. Claro. Yo estoy en reclamaciones.
5: Y aquí es que lo grabamos todo, todo.
4: Yo te lo agradezco, ya está. Me sabe muy mal que...
5: No, pero que digo que lo grabamos todo.
4: Ya. Pues yo lo siento mucho por ti.
5: No, pero es que no tiene nada que ver con eso. Digo que lo grabamos todo aquí, digo, para que quede todo reflejado.
4: Pues ya que yo he grabado, te diré que yo considero que no te tienen que tirar. Que
5: no, bueno, tampoco creo que me...
4: Tampoco
5: creo que me tiren, ¿eh? Porque esto queda grabado, y queda grabado para Anda Ya de los 40, que soy San Bernardino.
4: Te lo juro que sabía.
5: Es
4: o sea,
5: una broma.
4: Mis compañeros, ¿qué era de eso? Buah, es que se queda sin viaje.
6: Era una sorpresa broma por ti. Años.
4: Viene el divorcio. ¿De qué vas? Y yo decía, se queda sin trabajo, no me digas eso.
5: Muchas felicidades, Fiorza, y que lo paséis genial en el viaje.
4: Venga, gracias.
5: Un besazo.
2: Adiós. Venga.
5: Adiós.
2: A volar, San Bernardino.
3: El divorcio. Bueno, ya sabes, tienes que mandar un email a andaya@los40.com.

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2: Vamos a viajar y lo vamos a hacer juntos. Vamos muy lejos, hasta Bélgica, para saludar a Mario. Lo tenemos en el teléfono. Mario, hola, buenos días.
3: Hola, Gallo, buenos días, ¿cómo estás?
2: Hola, Mario, somos Cristina Bosca y Dani Moreno, el gallo de Anda ya de los 40, por si no lo sabías.
4: ¿Qué tal? Mario. Buenos días. Bueno, te llamamos porque nos han comunicado nuestros repartidores internacionales que hay un paquete muy especial en tu casa que viene desde a más de 3.300 kilómetros de distancia.
3: Madre mía.
2: Sí, sí, muchos kilómetros. Oye, estás en casa ahora mismo, ¿no?
3: Sí, estoy en casa. Justo iba a salir para el trabajo en un ratito, sí, pero estoy
2: muy bien
3: en casa.
2: Pues mira, sal de casa, Mario, abre el buzón.
3: Sí.
2: Cógete la llave, ver si ves alguna cosa ahí que te sorprenda, ¿vale? A esta hora de la mañana y desde España.
3: Vale.
2: Madre mía, hemos hecho un viaje rápido, ¿eh? Toda la noche viajando para arriba, para abajo.
3: Sí.
4: A ver, ¿qué será?
3: Sí.
4: ¿Lo tienes ya?
3: Un sobre.
4: ¿Venga?
3: Azul.
2: Vale, ábrelo, perfecto, por favor.
3: Lo abro un segundo.
2: A ver qué pone ahí, Mario.
3: A ver.
2: Venga, vamos allá.
3: Voy.
2: Adelante. A ver.
4: Sí,
3: mira, pone feliz cumpleaños.
2: Sí.
3: Y pone las próximas vacaciones. A ver, vamos a ver. Pone, aunque físicamente no podamos estar juntos, siempre estás a mi lado. Gracias, te quiero.
2: Oh. Wow, pero Mario, ¿quién ha podido escribir eso?
3: Pues la verdad es que no lo sé, no lo sé.
4: Pues mira, el mensaje está incompleto y lo vas a escuchar aquí.
3: Venga.
5: Le quiero dar las gracias a la persona más importante de mi vida, mi hermano. Desde que nací ha estado ahí, formando parte de todos mis recuerdos. Siempre ha sido mi mejor ejemplo, una persona con una fuerza de voluntad admirable y de la que me siento profundamente orgullosa. Gracias por estar siempre cuando te necesito. Te quiero más de lo que las palabras puedan expresar. ¡Te queremos!
2: ¡Wow! ¡Mario, tu hermana!
3: Mi hermana, sí.
4: ¡Qué bonito, ¿no?
3: La verdad es que sí, que la quiero un montón y eso, pues estando ella en España, nosotros en Bélgica, pues no nos vemos todo lo que deberíamos, pero
2: claro.
3: que la quiero un montón, la echo muchísimo de menos.
4: Claro.
2: Una de las personas más importantes de tu vida, Mario, y hay alguien que lo sabe muy bien y te ha organizado un planazo increíble para que disfrutes, ¿eh?
3: Sí.
2: Pues
3: sí,
4: mira ahora debajo del felpudo y lee la nota que tienes ahí.
2: Venga, que estás cerquita.
3: Perfecto.
2: Mario, con agilidad.
3: Venga,
2: vamos ahí.
3: Voy.
2: A ver qué encontramos ahí debajo.
3: Sí.
2: ¿Lo tienes ya, Mario?
3: Sí,
2: muy bien, venga.
3: Lo tengo.
2: Venga, adelante.
3: Pues una nota que pone: las próximas vacaciones nos tomaremos unos días para descansar y reconectar como se merece. Prepárate porque nos vamos en familia al Mar Rojo. ¡Madre mía!
4: ¡Wow!
2: Mario, vaya viajazo, ¿eh?
4: Pues mira, todo esto lo ha organizado tu mujer Jessica, que quiere verte siempre feliz y radiante y quiere decirte algo. Jessica, adelante.
6: Hola, cariño.
3: Oye, muchísimas gracias, que sois los mejores.
6: De nada, que lo que queríamos decirte los niños y yo es que te queremos muchísimo, que siempre estás para nosotros. Y que eres lo más bonito que tenemos en nuestra vida.
7: Papá, muchas gracias por ayudarme en mis sueños y todo, y por el fútbol y por todo. Y algún día lo voy a conseguir por ti y eso. Muchas gracias, papá, por siempre apoyarme y madrugar por mí.
8: Wow. Tú eres el mejor padre del mundo y el único regalo que yo quiero.
4: ¡Oh,
2: Mario!
6: ¡Queremos!
2: ¡Mario! ¡Qué bonito!
3: Wow. Pues Cristina Gallo, que es que no sé qué decir, la verdad, que estoy súper emocionado, ¿eh?
4: ¡Qué bonito!
3: Estoy súper emocionado porque la verdad que mi familia, que son los mejores, que tengo una suerte increíble y de verdad es que no me lo merezco, de verdad que... Y muchísimas gracias a vosotros por preparar la sorpresa, que la verdad que joder, me habéis alegrado el día y lo empiezo a tope de energía.

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4: Ayer dimos una gran noticia. El próximo 2 de octubre estaremos en Valencia.
5: Valencia.
4: En la terreta, Cris.
5: En la terreta, sí.
4: Eso es. Pronto las invitaciones para que podáis ver el Anda Ya Day. Y precisamente nos vamos hasta Valencia. Andrés, Paula y Marcos. Hola, buenos días.
6: Buenos días.
5: Buenos días. Espero que estéis allí ese día para vernos, ¿no? ¿Qué?
6: Sí, estamos esperando a saber cómo tenemos que hacer porque nos morimos de ganas por ir.
5: ¡Qué bien!
7: ¡Qué emoción!
5: ¡Qué guay! Gracias. Ay. Venga, pues a ver si de momento ya os lleváis una taza Anda Ya, ¿vale?
4: Bien, vamos a jugar a lo de cantar. Vamos a hacer girar la ruleta y atención porque va a determinar cómo tenéis que cantar las canciones que os vamos a poner. Le doy en la ruleta y... ¡Ojo,
8: Voz de Mickey Mouse!
4: Vale.
5: O, pues la perla de Rosalía con esta voz.
4: ¡Buenísimo!
5: Súper bien, yo creo que sí, parece Mickey. No, es que hace tiempo que no lo veo, pero algo así.
6: Es que Marcos es experto en hacer la voz de Mickey.
5: Ah, sí, Marcos, eres experto. Jolín, entonces no tenía. Claro, está claro. Puntazo para la familia valenciana.
4: Eso es, y atención, vamos a hacer girar otra vez la ruleta y viene segunda canción, a ver cómo sale ahora.
1: Voz enfadada.
5: Sí, vale. Pero esta canción, ahí se te pego que es muy alegre.
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4: Buenísima también. Venga, vale, la compro. Muy bien.
5: Oye, no seréis actores vosotros, ¿no?
6: No, para nada.
5: Pues oye, muy bien. Lo habéis hecho genial. Os lleváis una taza de Anda Ya. Enhorabuena. Y muchas ganas de veros.
6: Y nosotros también.
4: Ah, vale. Fantástico.
5: Es que se oye como cortado. A ver, ¿qué habéis dicho ahora?
7: ¿Cuántas tazas ganamos?
5: ¿Cuántas tazas ganáis, Paula? Pues a ver, en principio una.
4: Sí, pero...
5: Si tenéis algún talento, una más.
4: Vamos a jugar por otra taza, ¿vale? ¿Estáis preparados?
6: Vale.
4: Venga, le doy a la ruleta.
11: La lengua fuera.
4: Vale.
5: Vale, pues este tema de queja.
4: Ya la podéis guardar la lengua. Dos tazas hasta Valencia, vamos.
5: Enhorabuena, fíjate qué curioso. Es curioso, pero cuando hace unos años la reina Letizia, entonces princesa, vino aquí a nuestros estudios, le preguntamos, oye, ¿cuál es tu canción favorita del momento? Y justo dijo TikTok de Kesha y hoy es el cumpleaños de Letizia Ortiz.
4: ¡Toma! ¡Venga, casualidad! Muy bien, pues nada, se la vamos a dedicar a ella.
5: Claro, mira, digo, me acuerdo de ella y justo su cumple.
4: Se la vamos a dedicar a ella, esta versión. Bueno,
5: muchísimas
4: Andrés,
5: felicidades,
4: Paula.
5: Si nos está escuchando.
4: Sí,
5: vaya.
4: Claro, felicidades. Paula y Marcos, un besito muy grande. Hasta luego, adiós. Dos tazas hasta Valencia. Estaremos ahí el próximo 2 de octubre.

0: tocando las palmas, me bajo de la vida. ¿Pero qué está pasando, por favor? Os traemos esos titulares, esas noticias que jamás, jamás contaríamos aquí en Anda Ya. Pero es que al final nos obligáis. Hemos tardado esta temporada más de lo esperado, pero al final ha llegado. Nos vamos hasta Estados Unidos para traeros las noticias más surrealistas de estos últimos días.
1: Oh, say, can you see?
2: Bueno, pero aquí los que la ligamos somos los españoles mezclados con los estadounidenses, porque lo que ha pasado es que han multado a un estadounidense, pero por llegar al aeropuerto de Seattle con casi 9 kilos de embutido del Mercadona.
3: ¡Chica, qué dices!
0: Vaya, por favor.
2: No lo había declarado y casi 9 kilos de embutido, ¿eh? Eso es para venderlo, ¿eh? Eso ya no es para consumo propio, ¿no?
0: Las morcillas, los chorizos...
2: O tú te tomas 9 kilos fácil.
0: 9 kilos. ¿Algún familiar tendrá español por ahí que ha dicho, tráeme algo, por favor, te lo pido, ¿eh?
2: Bueno, salchichas, carne de cerdo, sobrasada, panceta, fuet... Sí. Morcilla, lomo, todo, ¿eh? O sea, es que no se dejó nada.
0: Un lomo embuchado, qué rico, oye, hay unas morcillas, ¿eh?
2: Los productos fueron incautados, menudo festín se debieron de pegar los policías.
0: Correcto. Pero además, claro, incautados, o sea que aunque paguen la multa,
2: hombre,
0: no te
2: claro,
0: lo vas a llevar.
2: Y la multa de $500.
0: Multa e incautados los embutidos.
2: Ya.
0: Oh,
2: qué pena, ¿eh?
0: Qué
2: el
0: lástima.
2: Pobre llorando. De ponme multa, pero no me quites del embutido, por
0: eso
2: favor.
0: Eso digo.
2: Ay, sí, es que se echa de menos allí, ¿eh? En
0: claro
2: los States.
0: Sí.
2: Cuando estás ahí, pues echas de menos la morcilla.
0: Claro, la morcilla y el lomo. Bueno, atención, porque este sí que es un buen motivo para gritar, lo que viene ahora mismo.
2: Pues porque 100 personas se han reunido también en Estados Unidos, concretamente en San Francisco, para gritar al océano.
0: ¿Eh?
2: Sí, para liberar frustraciones gritando al Océano Pacífico.
0: Concretamente al Pacífico, ¿no?
2: Sí, antes de gritar juntos hicieron un pequeño concurso entre los participantes para ver quién tenía un grito mejor. Y el jurado tenía en cuenta el volumen, la duración y la vocalización.
0: Anda, mira.
2: Ganó Olivia Guglielmotto, que se quedó en primer lugar con un grito que no puedo hablar si se me grita.
0: Mira Olivia. Ahí gritando al Pacífico. Olivia, por favor, contrólate, hija mía.
2: Por Dios.
0: Madre mía, vaya grito
2: tú. Desagradable, por favor.
0: Qué garganta.
2: Pues mira, 121,9 decibelios.
0: Hala, venga ahí.
2: Sí, el récord está en 129. Un día lo podríamos probar, ¿no?
0: Pues sí, podríamos hacerlo, sí. ¿Tenemos algún aparato para medir los decibelios? Sí que tenemos por ahí, creo, uno, ¿eh?
2: Pues es sorprendente, ¿no? Que gane una mujer como que la voz masculina suele...
0: Escucha, un grito de estos, mira, escucha bien. ¿Sí? Olivia... Un grito de estos te despeina, ¿eh?
2: A mí me gastas cualquier susto y ya te hago eso, ¿eh?

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1: Inma le tiene dicho a su madre que no le deje tanto el móvil a las niñas, que un día al final pues se la van a liar.
2: Claro, y ese día ha llegado. Ojo que es hoy. San Bernardino va a llamar a María del Mar para comunicarle que alguien ha comprado desde su móvil un tractor.
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3: Dígame.
4: Hola, buenos días. Soy Luis Terico, le llamo de Incidencias.
3: Sí.
4: Le llamo por una compra que ha realizado desde un teléfono móvil, ¿vale? Ahí en el domicilio. A ver.
3: ¿Y de qué es la compra?
4: Es un tractor electrónico gigante.
3: ¿Un tractor electrónico gigante?
4: Sí.
3: ¿Eso es mi nieto? Ay, por favor.
4: Ah, ¿que tiene niños pequeños?
3: Claro. ¿Y esa compra se anula o no?
4: Esa compra vamos a intentar anularlo, ¿vale?
3: ¿Qué precio tiene?
4: Son 984 euros.
3: Lo mato.
4: No, hombre, no, que el chiquillo no sabe nada.
3: Sí, ya.
4: El número de pedido es el 5544.
3: 5544.
4: Vamos a hacer una cosa, mira, le voy a transferir con la página. Lo anula.
3: Sí.
4: Y después que le devuelva la llamada conmigo.
3: Vale. Ahora
4: no
3: va a ser lo coge.
4: Oye. Ana, digo, ¿no?
3: Buenos días, ¿puedo hablar con alguien?
4: ¿Cómo llegas a llenar atrás, yo?
3: Español.
4: Sí, quería comprar algo aquí en la página.
3: No, quería anular un pedido.
4: ¿Angular? Lo han perdido. Pero ha comprado aquí, Angular.
3: No, quiero no. Anularlo.
4: ¿Angular no? Oye, ¿Angular sí o no quiere Angular?
3: Anularlo, sí.
4: ¿Angular no? ¿O sí?
3: Anularlo.
4: ¿Angular no? Y me ha dicho sí, ¿no? No comprendo. ¿Angular para la cámara de fotos, para la cámara objetivo, Angular?
3: No. Quiero un pedido que hay que anular.
4: Angular, sí. Un pedido para un Angular, pero un Angular me tiene que decir modelo de cámara de fotos, cámara de...
3: Que no, no.
4: ¿Angular objetivo, Angular?
3: No. Anularlo.
4: ¿Angular no?
3: Hay un pedido de un tractor y no lo quiero. Un pedido que es 5544.
4: 5544. Sí, me sale aquí que ha comprado un tractor electrónico gigante, 984 euros. Sí, está muy bien, hace todas las funciones como tractor,
3: no,
4: ¿verdad?
3: No lo quiero.
4: Puede recoger todo, puede hacer todo, perfecto, un tractor maravilloso, todo.
3: No, es que no lo quiero, no. Eso es una confusión de mi nieto.
4: ¿Niño pequeño?
3: Sí,
4: todo muy bien, etcétera. Todo hace todas las funciones como si fuera un tractor grande. Puede coger la arena.
3: A los sofocones que me está pegando la madre.
4: Sí, digo que puede.
3: No, que no lo quiero.
4: Digo, puede recoger, trató la arena, no. Puede coger todo muy le mola ahora, muy grande.
3: No, anúlelo porque no lo voy a pagar. Lo devuelvo, ¿eh?
4: ¿Lo envuelvo?
3: Lo devuelvo. No
4: puede envolver, es muy, muy grande.
3: Bueno, pagan lo que quieran ya.
4: Claro, pero que el tractor es muy grande, no puede envolver. Va en caja todo. Envolver no puede. Va en una caja muy grande, no puede envolver.
3: Bueno, pues haga lo que quiera.
4: Para no enviar, tiene que decir el cine, para el registro, aquí la vocal, de cine sana, cine saca.
3: Así ni sa, sin ni saca.
4: No, así ni sano. Tiene que decir bien para dejar aquí conformidad. De Siri Sara, Siri saca.
3: Siri sa, Siri saca.
4: De Siri Sara, Siri saca. Yo estoy ayudando y usted está liando.
3: Lo siento mucho, de verdad. Bueno, pues mira, haz lo que querráis ya.
4: Claro, yo estoy para no enviar, pero usted no graba.
3: No, claro. Es que yo esa palabra no me sale. Siri sa, Siri saca.
4: No, de Siri Sara.
3: De Siri Sara, Siri saca.
4: Ahora sí.
3: Me lo va a anular, ¿no?
4: ¿Enviamos radio?
3: No. ¿Un radio? ¿Una radio?
4: Sí, una radio, sí.
3: No.
4: Radio para escuchar. Anda ya de los 40, que es una broma de tu hija, Inma.
3: ¡Ay, la mato!
4: Que soy San Bernardino de Anda Ya.
5: Que espero que haya pasado un buen rato.
3: ¡Ay, el chino! Que me ha dejado decir la palabra y además le he dicho bien al final.
2: Sí, al final sí, pero muy al final, ¿eh?
1: Bueno, ya sabes que tú también puedes encargar tu broma mandando un email a andaya@los40.com.
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2: ¡Bam, bam, bam, bam! Siempre nos pone muy happy. Keru Sánchez, buenos días.
3: Ay, que por cierto, que he escuchado que habéis dicho que como Juan Luis Guerra es alto, es buena gente.
4: Eso,
3: no, eso también. Entonces yo también, ¿no? ¿O no?
4: No, es buena gente, pensamos.
2: Ah, sí, hecho. Sí, no conocemos personalmente.
3: Claro. Ah, pensaba que era como una regla
2: buena
3: de tres.
2: Buena gente y alto.
4: Ah, lo que dicen que de los altos es otra cosa, ¿eh?
3: ¿Qué dicen?
2: ya sabes.
3: ¿Qué dicen?
2: La L. La L invertida, ya sabes, ¿no?
3: La L invertida.
2: Bueno, venga, va. Vamos a jugar con invertida. Rocío y Jesús, que están en Málaga. Andale. Hola, Rocío y Jesús, ¿qué tal? ¿Estáis felices?
5: Hola, buenos días.
6: Buenos días, ¿qué tal?
3: ¿Eres alto?
5: No, bajo y calvo.
4: Uy, pues también dicen cosas de eso,
2: sí,
4: ¿eh?
2: Sí. La alopecia. Cuidado con esto, ¿eh?
3: Bueno, venga, pues vamos al musiquero.
2: Venga, vamos a jugar, hombre. Sí, que de verdad. Atención, familia, que tenemos aquí a Keru. Necesitáis cuatro rimas y os vamos a enviar la taza hasta Málaga. ¿Estáis preparados?
4: ¿Estás acordando de la peli El Diablo con el Diablo de Elizabeth Harley?
3: Sí, me encanta.
4: Cuando le dice, venga, te convierto en jugador de baloncesto.
3: Sí, y se llevó una sorpresa en el vestuario.
4: Claro.
2: Venga, vamos a jugar, Rocío Jesús. Esto empieza ya.
3: 1, 2, 3 y atención, vamos ya. Que ya empiezan de ayer, o sea, gran trivial musical. Ayer fue su cumpleaños, no es actriz ni cantante. Ella es periodista, pero bueno, eso era antes. Cumplió 54 años, ayer fue noticia. Hablamos de la reina de España, cuyo nombre es...
6: Leticia.
3: Venga, vamos, ahí, a dúo.
2: Primero acierto, vamos.
3: Ay, ayer en jornada de liga ante el Deportivo Alavés por fin ganó su partido y además jugando bien. El de la tierra de las fallas, que ya perdía la paciencia. Al fin la afición celebra una victoria del...
6: Valencia.
2: ¡Sí! ¡Claro! Perfecto, van dos.
3: Nuevo documental de un cantante español. Dice que puedes verlo entre canción y canción. Si digo El Canto del Loco, ya lo puedes intuir. Era el vocal de aquel grupo. Hablo de...
5: ¡Dani Martín!
2: ¡Sí!
3: ¡Qué fácil!
2: Jesús, ¡vamos!
3: Nos vamos con Nicky Jam a la lista de los 40. Precisamente se encuentra en el puesto número 40. Lo voy a poner muy fácil. Espero que tengáis suerte. Empiezo y termináis. Se llama Loco por...
6: Verte.
3: ¡Venga, sí! Ya, atención, vamos ya. Ya terminando, ayer os
2: era trivial música.
3: Los carbos.
2: Muy bien, Málaga, Rocío Jesús, os lleváis la taza de Anda Ya, felicidades.
4: Muy bien, ¿eh?
5: Y puede ser dos tazas.
2: ¿Pueden ser dos tazas? ¿Tenemos dos
4: mires,
2: tazas?
4: Yo no mando.
2: A ver, vamos a mirar ahí a la dirección.
6: Hemos estado bien.
3: Ya sabes lo que dicen de los que piden dos tazas.
4: Sí.
2: Sí. ¿Le damos dos tazas o no? A ver, Quique, ¿qué hacemos?
7: Sí, fiesta.
2: ¿Sí? ¿Fiesta? Sí, pues venga, ya. Dos tazas hasta Málaga, vamos. Perfectísimo. Muy bien. Marisa está diciendo, venga, hombre, ya.
3: Marisa nunca está de acuerdo.
2: Siempre la contra tú.

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1: Yo sigo con lo de Mari Vaquerizo. No sé si Marisa nos la puede poner. Porque
2: ah,
1: es que
2: sí,
1: yo...
2: venga, ahí la ponemos.
3: Soy Mari Vaquerizo, Vaquerizo, Mario Vaquerizo. 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
4: Bueno, ¿eh? Ay, por como favor. Michael Jackson viene,
2: es que
4: hoy.
2: Ahora yo ya soy Mario Viral.
1: Eres súper viral, malas muchísimo.
2: Fíjate sin pretenderlo, pero bueno, es que la gente es muy simpática.
1: Y claro, yo es verdad que el otro día vi otra publicación que me encantó, que decía veces en las que hablo, digo palabras, ¿no? Y estaba te quiero, gracias, perdón. Y luego estaba Mario Vaquerizo. Y Mario Vaquerizo lo ocupaba todo.
2: Qué bonito. Oye, es que vosotros sois fuente de información, porque yo, como no sigo esas cosas, pero me encanta que eso son cosas bonitas.
4: ¿No tienes TikTok? ¿No tienes cuenta de TikTok?
2: No tengo TikTok, porque ya me volvería loco. Tengo
1: muchas cosas. ¿Y por qué no lo abres? O sea, le vas a petar.
2: Pero yo no sé hacerlo, no sé abrirlo.
4: Pero te ayudamos nosotros.
1: Te la abrimos.
2: Bueno, que me lo haga Berta Miller, que me ayude.
1: Berta Miller.
2: Berta Miller.
4: Berta Miller, que es Alex Miller.
2: Alex Miller, que es mi amiguito. Sí. Que me hace muy bien las cejas, su marido.
5: Hombre, por supuesto.
1: Tienes que abrirle la cuenta de TikTok.
4: Venga, va, lo vamos a hacer. Pero antes a hablar con Marta, que está en Segovia. Marta, hola, buenos días.
6: Hola.
4: ¿Qué tal?
6: Días.
4: ¿Cómo estás? Feliz martes, ¿cómo estás? Venga, vamos a jugar,
2: sabes pues
4: que puedes
2: corriendo.
4: Ganar la taza de Anda Ya. Vamos en busca de algunos personajes misteriosos y, Mario, algunas palabras prohibidas.
2: A ver,
4: tiempo,
2: ¿dónde?
4: Mario.
2: Pues a ver, ¿dónde está? ¿Dónde? A ver, en España hay Extremadura colinda con otro país que donde hay que pasar la frontera.
4: Hola,
2: donde hay mucho gallo. Hay un gallito que es el símbolo de la ciudad.
4: Marta.
2: Y también hay
6: Portugal.
2: Mucho... ¡Muy bien! Portugal. Este señor que se dedica a dirigir a su equipo para que tiren pelotas y metan gol.
4: Muy bien.
1: ¡No! ¡No!
4: ¡Has dicho gol!
2: ¡Mierda, mierda!
4: ¡Has dicho gol, Mario! ¡Has dicho gol! Palabra prohibida.
1: Mano y grita, gol.
4: ¡Qué lástima! Marta, acaba de decir una palabra prohibida que era gol, así que lo siento, pero este personaje no sirve.
1: Me he puesto contenta porque es que es muy difícil que falle.
6: Vamos, sí, ya.
4: Momento, pues era Mourinho.
2: Era Mourinho.
4: Claro.
2: Mourinho.
4: Entrenador del Madrid, portugués.
2: Sí. Lo conocí.
6: Soy madridista.
2: Anda, pues fíjate qué lástima. Bueno, pues a ver, otra cosa igual.
4: Espera.
1: Lo
4: no
1: siguiente
4: es un personaje.
1: Es un concepto.
2: ¿Un qué?
1: Un concepto.
2: No sé lo que es un concepto. ¿Vale?
4: Tiempo, Mario.
2: Pues a ver, esto es una cosa que hacer ahora mismo los niños a través de los teléfonos móviles.
4: Uy.
2: Y es como un gesto y que tiene números.
4: ¿Marta?
1: No se puede decir número.
2: Ay, otra vez.
4: ¡Hola!
2: Oye, pero a mí que hay gente ahí hoy, me están poniendo nerviosos los compañeros que han venido a ver.
4: ¡Hola, Mario! Has dicho número.
6: Mario, cállate la mano.
4: Pues solo ha quedado una oportunidad.
1: Pero es que eso no vale, o sea,
4: ya,
1: yo he perdido.
4: O sea, lo jugamos todo a la última.
2: No, jugamos todo a la última.
4: Venga,
1: qué?
4: Marta.
1: A ver, ¿por qué? ¿A cambio de qué?
2: A cambio de...
1: ¿Nos invitas a algo?
2: Bueno, hija, no, porque problema, Marta. Oye, pero me da mucha rabia. Es que
1: venga,
2: es la primera
1: la
2: vez que fallo.
1: Marta, venga,
4: venga,
1: vale.
4: Venga, va.
2: Vale, venga.
4: Todo o nada.
2: A ver,
4: ¿vale? Atención,
2: pues
4: es un personaje. Tiempo,
2: esta
4: Mario.
2: Esta chica es impresionante. Es una de nuestras mejores artistas en este país. Es una muñequita. Hace colaboraciones con Lola Índigo.
4: Cuidado.
2: Hay también con ay, coño, espérate.
4: Marta.
2: A ver si es muy fácil. ¿Con quién? También, con Abraham Mateo hizo una canción del año, hace dos años, una canción preciosa.
1: Ha dicho canción.
4: ¡Hola, Mario! ¡Hola! Es la primera vez que pasa esto, ¿eh?
1: Tres veces.
2: Joder, me da rabia.
4: Has caído las
2: pero es
4: tres
2: que yo
4: veces.
2: Creo que son, hay unas personas ahí en la pecera que me están distrayendo.
1: Sí, hombre, ahora tengo
4: ¡hola!
1: La culpa
4: ahí.
6: Venga, pues otra más.
4: No, ya está.
2: No, mira, hago una cosita, mi amor, Marta, te pido un perdón.
6: Vale.
2: Yo tengo tazas en mi casa, te regalo una de la mía, de verdad. En serio. No, me da rabia porque...
1: Marta,
2: te vamos a volver a llamar. Te llamo yo personalmente el próximo día y volvemos a jugar y nos sacamos esta espinita clavada. Pero mi culpa no es, la culpa la tiene Cristina Bosca y la gente que está ahí mirándome que me ha puesto un nervioso.
1: Pero bueno.
6: Oye, Mario.
2: Que no, que dime.
6: Todo el mundo debería tener un amigo como tú.
2: Bueno, muchas gracias, mi amor.
1: Qué bonito.
4: Qué buena persona, Marta.
6: Pues, me encanta.
2: Desde luego. Oye, Marta, perdóname, pero te digo una cosa. Que vuelva a llamar, que yo me pongo de telefonista, te cojo el teléfono y te voy allí con el acueducto y te lo tomamos en la taza allí. Perdóname,
4: bueno,
2: Marta. Un besito.
4: Marta, un besito enorme. Cuídate.
2: Con lo más que era Marta. Bueno.
4: La primera vez que pasa en la historia llevas aquí
2: 13
4: años. 13
2: años, sí. Sobre todo porque me había fallado una, pero he fallado tres.
4: Tres.
2: Mal.
4: Bueno.
1: Vámonos por todo lo alto, cantando.
2: Vaquerizo, pues soy fatal.

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2: En general, la gente no estamos muy bien.
3: No.
2: Nacho Gómez de Hermosura, buenos días, hola.
4: Tengo un día muy fatal.
3: Hola, ¿qué tal? Buenos días, Chris. Buenos días, Gallo. Buenos días, andalleros y andalleras. Bueno, ya está aquí, efectivamente, la gente está fatal. La búsqueda incansable de gente malita, pues así del tarro, ¿no? Y por eso en septiembre estamos de enhorabuena, porque vuelven los programas de los que nos nutrimos, los que vivimos del zapping loco. Ha empezado ya el nuevo MasterChef Celebrity, que debería ser el 11, pero que le han puesto otro apellido así con más lustre, que parece un trabalenguas. MasterChef Celebrity Legends.
2: Venga, vamos.
5: Adelante, Viviana Fernández, Anabel Alonso, Edu Soto, Pat Vega, el cordobés, Santiago Segura, Juan José Ballesta, David Bustamante, María Escoté, Ruth Lorenzo, Pocholo, Marina Rivers, Florentino Fernández y Mala Rodríguez. ¡Upa! Bienvenidos a MasterChef Celebrity Legend.
6: Pero suena cachondeo lo de Legend, ¿no?
3: Dios bendito, algunos yo creo que han participado en todas las ediciones, ¿eh?
7: Sí.
3: En las 11. Efectivamente, como dice Santiago Segura, suena cachondeo lo de Legends. De hecho, lo de Celebrity, algunos ya les pillaba un poco por los pelos. Ya lo de Legends creo que ya es un poco demasiado. El caso es que no es una sensación mía. Es verdad que algunos han ido mil veces ya, como Anabel Alonso.
8: Es que sois unos auténticos valientes porque ya sabéis a lo que venís, ¿no? Como la otra vez.
9: E incluso hay una supervaliente que no es que sea repetidora, es tripitidora.
10: Más, van a ver. Eso es así.
11: Ella ha venido seis veces.
12: Es que la cocina es inabarcable.
3: No habrá otra gente de verdad, madre mía, tripitidora. ¿Qué secretos sabrá Anabel de los dueños de la productora, ¿eh? ¿Qué habrá visto un día sin querer para que le salga todos los años este bolo, ¿eh? Que un día habrá abierto una puerta, habrá visto algo y le habrán dicho, tranquila, que vas a tener trabajo toda tu vida. Pero a callar. Bueno, ¿y qué pasa cuando llevas siempre a los mismos? Pues que pierden la pasión, claro.
9: Se consigue con esfuerzo, con sacrificio.
13: Ay, por favor.
9: Y constancia. Venga, a Leo.
14: Sí, chef.
15: Sí, chef.
14: Sí, chef.
12: Sí, chef.
9: Bueno.
3: Sí, chef. Sí, chef, parecen mis hijos, chef. Cuando les mando que vayan a recoger el cuarto. Sí, papá.
2: Sí, jefe.
3: Madre mía, parece que estáis obligados, de verdad. A ver si nos van a llamar para la siguiente edición y os va a tocar currar en algo, ¿eh? Madre mía. Bueno, algunos viendo los nombres que les ponen a sus platos da la sensación de que han vuelto más como a un trabajo, más bien como a una terapia, ¿eh? Le pasa a Paz Vega, mira.
9: Paz, cuéntanos cómo se llama tu plato, qué tres corazones has usado.
16: Pues mira, se llama Corazón Roto Viajando por el Mediterráneo.
12: ¿Y por qué está roto?
16: La vida. La vida en el mar es complicada, es compleja.
12: Cariño.
3: Corazón Roto Viajando por el Mediterráneo. ¿Es un plato o es una canción de Alejandro Sanz? Esto. El plato, además de ingredientes, lleva traumitas también, ¿eh? Sí. Le he puesto tomate, aceite, lágrimas y recuerdos. Madre mía. Ay, Dios mío. Pero es verdad que titulando los platos se les reconoce bien, ¿eh?, a sus creadores, como por ejemplo con Flo. Comprobamos que sigue fiel a su esencia de tontaco.
17: Ponle un nombre a tu plato, Flo, por favor.
18: Este plato se llama Tres Corazones y un Ñordo para ti. Pero para ti.
3: Y un Ñordo para ti, ¿eh? Ferran Adrià llorando en una esquina ahora mismo, al ver cómo se titulan ahora mismo los platos. Es como un menú degustación que empieza así romántico y acaba en juicio, ¿no? Tres Corazones y un Ñordo para ti. Bueno, y además de los 16 famosos, aparecen en el plató más famosos todo el rato, sin parar. Se pasaron por allí los Gemeliers y me hizo mucha gracia un comentario de Juan José Ballesta, el Bola, mira.
19: Vamos a recibir a unos invitados. Jesús y Daniel Gemeliers.
20: Los conocí yo, así los conocí yo. A estos dos.
21: Yo conozco a uno, pero no sé cuál es de los dos.
3: Yo conozco a uno, pero no sé cuál es de los dos, ¿eh? Lógico.
7: Idénticos.
3: Lógico, que si es que no sé cómo les permiten salir alguna vez por separado. Ya. O sea, es una cosa que, en fin, yo no sé si ellos mismos a estas alturas ya saben cuál es cuál.
7: Yo, cierto, cuando estuve trabajando mucho con ellos, sí que los diferenciaba, pero ahora si me encuentro a uno por separado.
3: Imposible,
7: claro.
3: Si es que llevan el mismo peinado,
7: digo,
3: la barba exactamente.
7: ¿Quién es? Si están juntos,
3: igual,
7: sí, ¿eh? Si están juntos,
3: madre,
7: sí.
3: Madre mía, qué difícil. Por cierto, que el pobre Bola fue el primero en irse y le preguntaron cuál era su favorito para ganar.
21: Bueno, Pepe, no siempre se puede ganar.
22: Oye, sabemos que es muy pronto. ¿Serías capaz de darnos el nombre del ganador o ganadora de MasterChef Legend?
21: Hay mucho nivel, pero me encantaría que ganara Manuel. Sé que tú puedes con ello, así que ponte las pilas y dale caña, hermano.
3: Bueno, José Ballesta cree que va a ganar Manuel. Manuel Díaz, el cordobés. Su predicción es Manuel. Bueno, pues segundo programa y a ver qué pasa.
21: Ay, por Dios.
19: El aspirante que no continúa en las cocinas de MasterChef Celebrity Legend es...
22: Manuel.
3: ¡Hostia, bola! Madre mía, qué ojo tiene el bola, ¿eh? Ya sabemos que su bola no era de cristal. Madre mía. Quedaban 15, dice, yo creo que va a ganar Manuel Ala.
2: Vaya, vaya ojo.
3: La semana siguiente.
7: Vaya ojo, bola. Ay, que gane Flo, que le queremos mucho.
2: Vale, sí. Y la próxima edición de Iconos, vamos tú y yo.
7: Por cierto, una cosa.
2: Icons.
7: Y nosotros nos podemos,
3: si no es en inglés, no mola.
7: Nos podemos aprovechar de que está esta nueva edición y traer a alguno para hacer promo.
2: Ay, sí, es verdad.
7: Y les entrevistamos.
2: Es verdad,
7: ¿no?
2: Sí.
3: A la mala Rodríguez, que me hace mucha
2: gracia. Ay, la mala, por favor.
7: Ay, que venga la mala.
2: Que venga la mala, por favor, que me da mucho juego. Gracias, Nacho, cuídate
3: a
2: muchísimo.
3: Ustedes, adiós.
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2: Gracias equipo por hacer que este sueño se convierta en realidad, porque hoy tenemos a uno de los mejores actores de este país. Vamos. Se llama Raúl Tejón, está aquí con nosotros. Raúl, buenos días.
3: Hombre, o sea, ya si empezamos así, ya voy a estar a gusto.
4: Hombre, es que teníamos muchísimas ganas de que vinieras.
3: Y yo.
4: Que nunca quieres venir, tío.
3: ¿Cómo que no?
4: Hombre.
3: Lo que pasa es que nunca me invitas.
4: Bueno, hoy se estrena tu nueva película, Gracias Equipo.
3: Sí, sí.
4: Y cuéntanos un poco de qué va la peli, ¿no?
3: Pues la peli va de estas cosas que son muy americanas y que ahora vienen a nuestros continentes, de los team building, ¿no? De vamos a generar...
2: Buen rollo,
3: vamos a hacerte creer que tú eres parte de algo más grande, porque sí, es la manera que tengo de exprimirte más.
2: Te vamos a sacar partido.
3: Efectivamente, ¿no? Entonces va un poco de esto, ¿no? De este gran timo de vamos a crear una identidad para que tú pierdas la tuya.
2: Claro. Buenísimo, tendríamos que hacer algo de team building aquí en el equipo.
4: Cuando
2: si
4: queráis.
2: Es que nunca quiere. Es que le digo, vamos a ir a una casa rural, ¿no? Vamos
3: ejemplo.
2: A hacer cosas. Dice, ¿contigo? ¿Qué no, te
4: yo,
2: ha dicho?
4: Mira, pues yo prefiero ir con mis amigos, ¿sabes? Como Raúl, que es amigo mío.
3: Sí, soy amigo tuyo, pero cariño... ¿Cómo? Bueno, es para empezar, soy más amigo de tu novio que tú, es el que me cae bien de la pareja. ¿Sí? Después es imposible.
4: ¡Hala!
3: Después es imposible quedar contigo, cariño, porque tú... Ay, sí, sí, sí, sí, pero nunca...
2: Eso es cierto.
4: Oye, ¿lo estás diciendo en serio?
3: Porque con ella es imposible.
2: Sí.
4: Oye, Raúl... pero si
3: me tienes.
2: Viene de cara y me gusta.
3: Escucha, ¿quieres que enseñe las
4: sí,
3: conversaciones de WhatsApp?
4: Sí, porque si te he escrito yo...
3: No me has escrito jamás en la vida.
2: ¡No!
3: No me has escrito
2: espera,
3: jamás.
2: Espera, que quiero abrir un paréntesis, porque claro, nos ha estado diciendo todos estos días, somos muy amigos,
3: sí,
2: y quedamos siempre.
3: Sí, somos súper colegas. ¡Hola! Sí, súper colegas.
2: O sea, ¿qué era
4: Raúl,
2: mentira?
4: Tío.
3: No, ni Raúl, ni Raúla, ni nada.
4: A ver, bueno, vamos a
3: calmarnos. Karim, pon, ven aquí. Y pon cordura
4: escucha
3: en esto.
4: Que ya me estoy agobiando. Porque ah, cuando, habéis quedado, o sea, cuando yo rompí con Karim, ¿quedasteis?
3: Hombre, claro.
2: Hola, qué faltaba.
3: Escucha,
2: tú.
3: Y cuando volviste también hemos quedado y tampoco has venido.
4: ¡Hala! Oye, ya vamos a parar esto, ¿no?
2: Tía, Cris.
3: Bueno, no lo sé.
4: Tío, me estoy agobiando.
3: Agóbiate.
4: Pero ¿qué lo estáis diciendo en serio, hombre, chicos?
3: Hombre, no.
4: Bueno, yo me voy a ir.
2: Hala, no te vayas.
3: ¿Te vas a hacer un Justin Bieber?
2: No te vayas. De verdad.
3: Pero si te haces un Justin Bieber completo, ya sabes, Chris, lo que me tienes que hacer.
2: No seas así.
3: ¿Qué te pasa, Cris? Ven aquí, hombre. No, mira, se va a la pecera a llorar.
2: ¿Y Marisa, la realizadora, detrás?
3: Y Marisa también. Y el equipo también. Pero ¿qué ha pasado
2: sí,
3: aquí?
2: Sí. Ahora, de verdad, estoy desencajado, Raúl.
3: Más desencajado estoy yo.
2: Porque yo pensaba que esto iba a ir bien.
3: ¡Hoy!
2: ¡Ópale!
3: Te has roto un poquito
2: ya
3: más
2: está aquí.
3: El pantalón.
2: Ya está aquí.
3: ¿Te has recompuesto?
4: Ya me he recompuesto.
3: Bueno, pues a ver si utilizas el WhatsApp y me llamas.
2: Venga, vamos. ¿Seguimos? Al turrón. Te vas a acostumbrar porque es un poco inestable.
4: ¿Otro?
2: No, a ver.
4: Oye, me estoy enfadando ya.
2: Dentro de...
3: Voluble.
2: Dentro de la parte laboral.
3: Ah.
2: Yo no estoy metiéndome en la parte personal.
3: No, yo en la personal, la laboral digo, me encanta la personal.
2: Digo laboral.
4: Sí, ¿A ti te parece esto normal?
2: No me parece muy normal, pero...
4: ¿Y no te estás dando cuenta de que Raúl y yo somos muy amigos? Y que te estamos gastando una broma. Y que esto es la emboscada, que tú eres la víctima.
2: Es que sois unos cabrones.
3: Has caído como Felipón.
2: Oye, ¿qué está pasando
4: hoy
2: aquí?
4: Hemos dicho, vamos a gastarle la broma
3: sí.
4: a Raúl. Y
3: vale.
4: Yo he dicho, ¿por qué no se la gastamos Raúl y yo
5: vale,
4: al gallo?
5: A vuestros pies.
4: Venga,
2: me la he comido.
4: Mucho.
3: Que todo el mundo sepa, yo amo a esta mujer. Con permiso de Karim, yo amo a esta mujer.
2: Me la he comido y además ha tenido cómplices, porque claro...
3: Claro.
2: La de ella todavía, porque la empiezo a conocer después de tantos años. Pero de ellos...
3: No te lo esperaba.
2: ¡Sois basura!
3: Si sabes cómo me pongo, ¿para qué me traes, Pablo?
4: Raúl, muchísimas gracias por venir. Anda ya, te esperamos.
3: Por favor.
2: Eso es. Gracias, equipo.
6: Mentira.
7: ¿Verdad?
6: Mentira.
7: ¿Verdad?
6: No es cierto.
7: Bueno, pues ya está, por la pelota para ti. ¿Que esto no está bueno? ¿Que esto no está bueno? Como hombre, ¿que esto no está bueno? ¡Que me muera ahora mismo aquí! ¡Que eso no está bueno!

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3: ¡La, la, la, la,
4: la, la! Mucho flow, Quique Belmonte, buenos días, hola.
5: ¿Qué tal? Muy buenos días, queridos. Seguimos con canciones que en 2026 cumplen década. Y empiezo, como siempre, por una que cumple 10 años. ¿Qué estaba sonando en los 40 cuando, por ejemplo, Reino Unido aprobó el Brexit o el Pokémon GO empezó a arrasar en todo el mundo? Pues esto,

0: tomar como un año y casi una década. Cuando Rihanna sacó este Work, la gente se pensó que se había vuelto completamente loki. Primero por repetir la palabra Work sin parar y luego por decir un montón de palabras sin sentido, o eso parece. Pero de sin sentido nada, es que gran parte de la letra es en dialecto jamaicano. Y encima Rihanna como que le pone acento de Barbados a expresamente, como cuando vas a Londres y los británicos ponen un acento muy inglés para que no les entiendas, pues
1: sí,
0: así.
1: Correcto.
0: Y lo de repetir Work no es porque le esté diciendo a alguien que se ponga a trabajar, está pidiendo que alguien se la trabaje a ella.
2: Que trabaje
0: y que a ella le guste.
1: Venga, a trabajar ya, venga, ponte las pilas.
0: Trabaja.
2: Concretamente abajo, ¿vale?
0: Bueno, vamos a 2006. ¿Qué sonaba en la radio el año en que nació Twitter y Nintendo lanzaba la Wii al mercado? Pues esto.

0: un tiempo en la música, pero esta canción la hizo famosa en todos los países de habla hispana. Y justamente estos días anda Julieta por España cantando esta canción y presentando un libro que ha sacado. Ahora es escritora, ¿eh? Uh-huh. Por cierto, salseo que leí ayer, que me encanta. En el año 2000, su marido, que también es cantante, escribió, bueno, su ex marido ya, escribió una canción muy romántica para ella llamada No me falles. Pues grabando el videoclip de la canción No me falles, el marido de Julieta se lió con la actriz protagonista del videoclip.
1: Ya dijo, chica, me despido de ti y me voy.
0: Es que se llama No me falles y justamente te lió con la actriz. Dice que en ese momento le dolió mucho, pero que ahora se me ha contándolo, la verdad.
2: Hombre, es que es de chiste.
0: La paradoja.
2: Pobrecita.
0: Ay, Dios mío. Vámonos al 96, 30 años atrás.

0: Uno de Oasis que le ha dado nombre al documental sobre su regreso, por cierto, que se llama Don't Look Back in Anger, que significa pues no mires atrás con enfado, dicen ellos, pero yo sí quiero hacerlo, porque ayer leí parte de sus grandes peleas y me parecen maravillosas. Resumo, 1994, Liam le tira a su hermano una pandereta a la cabeza y Noel abandona la gira por eso. En el 95, se pelean grabando en el estudio, Noel le da en la cabeza a su hermano con un bate de cricket. En el año 2000, Liam pone en duda la paternidad de la hija de Noel y acaba puñetazo limpio. Y según dicen, toda esta enemistad empieza cuando de adolescentes Liam llega a casa hecho un piojo y se mea en la mini cadena de música de Noel. Ahí empieza la bronca. Pues bueno, pues si son capaces de mirar atrás sin enfado, ole por ellos.
1: Sí,
0: que les dure, que yo quiero ir a verlos al concierto.
1: Y en 2027 vienen a España, dos conciertos.
0: Sí,
1: venga, vamos ahí. ¡Eso!
0: Vamos a acabar en el 86, 40 años atrás.

0: Madonna ya la había liado con el Like a Virgin y se había puesto a toda la iglesia en contra y a todos los progresistas a favor. Pues Papa Don Preach, todo lo contrario. Como la canción habla de una adolescente embarazada que decide no abortar, los conservadores se deshicieron en aplausos mientras los progresistas la condenaron por, según ellos, romantizar el embarazo adolescente. Y tanto en una canción como en la otra, Madonna dijo lo mismo: que nadie me entiende, de verdad, que estáis todos interpretando lo que os da la gana. Y yo mientras, ingresando.
1: Ahí está. Eso es lo que canto yo cuando me llama mi hija, me dice Papa, y digo yo, Papa Don Preach.
0: Pues nada, hasta aquí la historia de la música.
2: Maravilla, oye, muy bonito todo.
0: Pues muy rico.

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2: De verdad, ¿qué está pasando en nuestro país? Por favor, el informe PISA, que analiza los sistemas educativos de varios países, sentenció la semana pasada mal resultado para España.
3: Claro, y Karin Herrero se niega a creer tal cosa, así que ha salido a la calle con un examen de cultura general a ver si consigue desmentir el dato.
4: Chicas, ¿sabéis lo que dice el último informe PISA?
5: ¿PISA?
6: Idea, solo conozco la Torre de PISA.
4: ¿Qué crees que puede informar el informe PISA?
7: Sobre la pizza.
4: Muy bien.
8: Bienvenidos y felices Juegos del Hambre.
4: Y también sobre cuántos pasos damos al día, el informe PISA de pisar.
7: Ah.
9: Pisando fuerte, pisando fuerte.
4: Claro, el informe PISA también habla del nivel escolar, ¿lo sabíais eso?
7: No.
4: Vale, pues dice que España se da una leche en matemáticas. Vamos a comprobarlo, venga, empezamos contigo. 2x7.
7: Hostia, no lo sé. 63. No, 49. 49. No, ¿qué va? Hostia, no lo sé.
4: 20 entre 2.
7: Espera. Manuela, por favor. 10. 20.
4: 20 entre 2. Vale, 20.
10: Madre mía.
4: Si tengo un cubo con 2 litros de agua y un cubo con 7 litros de agua, ¿cuántos cubos tengo?
7: Un cubo con 2 litros y otro cubo con 16.
4: Muy bien.
11: ¡Ay! ¿Esta tía de dónde la habéis sacado?
4: ¿Cuál es el número pi?
7: 3,17.
4: Con 17 suspensos. ¿Cuáles son los números primos?
7: 1, 7 y no sé qué más.
12: ¡Hola! ¡Soy el matemático!
13: Somos profesoras, perdona.
4: Ah, ¿de qué eres profesora?
13: De infantil. De
4: infantil. Vamos a ver si una profe de infantil de España sube la media o baja la media, ¿vale?
14: Un gran espectáculo retransmitido en directo.
4: Si tengo un cubo con 2 litros de agua y un cubo con 7 litros de agua, ¿cuántos cubos tengo?
13: 10.
4: Muy bien, vaya seño.
15: Todavía tengo la piel de gallina.
4: Chicos, ¿sabéis lo que es el informe PISA?
5: No.
4: Yeah. ¿A qué os suena? El informe PISA informa de algo. ¿De qué puede informar?
16: Pues de un piso, me dice PISA.
11: ¡Con dos huevos ahí!
4: Claro, informa cómo están los pisos en el mundo. No, informa del nivel académico en España.
7: Vale,
4: el último informe dice que nos hemos ido a la mierda en matemáticas. Vamos a comprobarlo. 20 entre 2.
16: 20 entre 2. 20 entre 2.
4: 2, ¿no?
16: Ah, no, 2 no. Sí. ¿2, 5?
13: ¡Ay, mi mente!
4: ¿Cuál es el número pi?
16: No tengo ni idea.
4: El primero del número pi.
16: El 2.
13: ¡Hasta luego, Mari Carmen!
4: ¡Venga, encantado, bingo! ¿Qué son los números primos?
16: El 1... Ah, no, el 2, el 4, el 6...
4: ¿Y los números pares?
16: Es al revés.
12: ¡Qué lista soy yo! ¡Qué lista soy yo!
4: ¿Sabéis lo que es el informe PISA?
7: El informe PISA.
4: PISA. ¿De qué puede informar el informe PISA?
7: No sé.
4: ¿PISA?
7: PISA.
17: PISA con P.
4: Con P.
7: Sobre las pisadas.
4: Muy bien.
13: Quiero ir.
4: El último informe PISA dice que en España nos hemos dado una leche monumental en matemáticas. Ay. ¿Subís la media nacional o la bajáis?
17: Yo en matemáticas la bajo, ¿eh?
4: 4x4.
6: 8.
13: Quiero irme y firmar la renuncia, lo que se tenga que firmar, que me da igual.
4: Si tengo un cubo con 2 litros de agua y un cubo con 7 litros de agua, ¿cuántos cubos tengo?
6: 7.
12: Voy a hacer cuentas diferentes. ¡Vamos allá!
4: 2x7.
18: 16.
4: 4x4.
18: 10.
4: 20 entre 2.
18: 14.
12: ¡Otra cuenta!
4: Si tengo un cubo con 2 litros de agua y un cubo con 7 litros de agua, ¿cuántos cubos tengo?
18: 7.
12: 12.350.000.
4: Increíble, hermano. Ahí está el orgullo de España, sí, señor.
12: Restado por 32, 72. Muchas gracias.
2: ¡Ay, mi mente! Como
3: me
2: decía
3: encanta.
2: La Pantoja.
3: O sea que tenemos el cerebro derretido. Es que ni escuchamos. Es el problema sobre todo es la comprensión, ¿no? Sí. La comprensión lectora y de escucha. La atención, madre mía. Sí, estamos perdidos, gallo.
2: Los jóvenes.

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2: Leo lleva mucho tiempo queriendo gastarle una broma de Anda Ya a su madre, pero es que Macarena es muy fan de Anda Ya y siempre dice que San Bernardino nunca se la colaría.
3: Pues vamos a comprobarlo. San Bernardino va a tener que poner la voz un poco ronca para simular ser un policía bastante cabreado porque su hijo Leo está hecho un gamberro. Vamos a ver qué pasa.
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4: Dígame.
5: Soy el sargento Jaime López, le llamo de la policía local de aquí de...
4: ¿Sí?
5: Sí, porque ayer tuvimos un incidente con su hijo.
4: Sí, me ha explicado algo de que la habían cogido por la acera, si no me equivoco, ¿no?
5: Sí, aquí en el recinto ferial, eso fue cerca de la Plaza de Toros.
4: Sí.
5: Cuando le dijimos que teníamos que retener el patinete, se nos fue.
4: ¿Perdona?
5: El chiquillo se nos fue cuando le dijimos que el patinete había que retenerlo.
4: Pues la verdad que me extraña de que él se vaya porque no es un niño de esos, la verdad.
5: Pues él iba por la acera, sin casco. Iba como levantando, haciendo caballitos con el patinete.
4: ¿Haciendo caballitos?
5: Bueno, como levantándolo, no sé si sabe lo que le digo, lo que hacen ahora los chiquillos estos jóvenes.
4: No, hombre, pero que no es un niño que vaya muy loco ni nada, que es un niño prudente.
5: Bueno, eso es lo que piensa usted.
4: Vale, vale.
5: Le pararon, lo llevaba sin casco, iba por encima de la acera. No, es que tal cual. Se puso a poner excusas y le dijeron que era una sanción muy grave. No llevaba casco, iba por encima de la acera y que encima intentaba haciendo caballitos.
4: Vale, vale.
5: Se ve que el chiquillo pues se pondría nervioso y se marchó. Y entonces,
4: claro... A mí me extraña eso, la verdad. Pero ya está, si usted lo dice, no, bueno, me pone cosas
5: Escúcheme, vamos a ver. Lo que no puede...
4: Sí, sí, ya está, que no lo pongan...
5: No, es que me está... No, perdone.
4: Que lo pongan duda, perdone, no, es caballero.
5: Que me está diciendo usted que no.
4: Yo no le estoy diciendo que te estoy diciendo que no es un niño de eso.
5: ¿Y por qué no, tiene la multa?
4: Perdona, pero le estoy hablando bien y
5: claro, no, perdone, me está diciendo usted si el niño se marchó. Le estoy diciendo que el niño se marchó y no le pudimos dar ni la denuncia.
4: Que pero... yo le estoy diciendo claro. Que no lo pongo en duda, pero
5: no, sí,
4: que
5: sí,
4: no
5: me ha dicho que le extraño.
4: No
5: que
4: le
5: usted...
4: estoy diciendo nada más, que no hay ningún problema, ya está. Le estoy hablando con mucho respeto y con mucha educación.
5: Bueno, y yo también estoy hablando con respeto, pues le estoy diciendo que el patinete...
4: Es que lo veo un poco alterado, yo lo único que le he dicho que me extraña que mi hijo haga eso.
5: Vamos a tranquilizarnos, lo único que le...
4: No, si yo estoy muy tranquila.
5: No, hombre, no parece. Le explicamos al niño que era una sanción, que se le iba a poner una sanción de 1.000 euros.
4: Vale.
5: Y que el patinete se iba a inmovilizar hasta que se produjese el pago.
4: Vale.
5: El niño salió y dijo, ¿cómo que inmovilizar? Y se largó con el patinete.
4: Caballero, que no le puedo decir porque mi hijo me ha dicho otra cosa.
5: Dígame dónde puede pasar una patrulla para recoger e inmovilizar el patinete.
4: ¿Que dónde puede pasar una patrulla? Pues le estoy diciendo que me cojan los
5: vacos. La dirección, escúchame, la dirección que me sale aquí suya es...
4: Esa es la dirección. O sea, yo ahora mismo estoy trabajando y no llego a mi casa hasta las 4:30 a las 5. No, si
5: pues,
4: le viene bien.
5: Perfecto, pues si no está tarde, le envío una patrulla, se inmoviliza.
4: Sin ningún problema, caballero.
5: No me grite, porque yo estoy explicando.
4: Yo no le estoy gritando, que le estoy diciendo que sin ningún problema, que estoy trabajando y no lo puedo seguir atendiendo.
5: Bueno, yo también estoy trabajando y los datos que nos dio su hijo fueron estos.
4: Pues ya está, que te estoy diciendo que están bien los datos.
5: El mentiroso, los datos que nos dio fue esto.
4: Vale, perfecto, caballero, mentiroso, sigue diciendo cosas.
5: Le ha mentido, perdone que le diga.
4: Vale, caballero, que no lo voy a poner en contra.
5: No,
4: que
5: sí,
4: no
5: sí me ha puesto, contra, sí me ha puesto. Me ha dicho que su hijo.
4: Hablando, ¿vale?
5: Me ha dicho que su hijo no hacía eso.
4: Caballero, que no lo estoy poniendo en duda.
5: ¿Lo van a abonar para que no se nos lleven el patinete o se van a llevar
4: el patinete? No, no sé, hasta que no llegue a mi casa y hable con mi esposo, caballero.
5: Le dice al mentiroso, le dice que se ponga en el patinete, que le ponga cuando vaya en marcha la radio.
4: Perfecto.
5: Que usted lo escucha mucho con ellos y no se está dando cuenta que soy San Bernardino de Anda Ya, que le está haciendo una broma a su hijo.
4: ¿Qué dices?
5: Macarena, que soy San Bernardino.
4: Lo voy a matar, que lo voy a reventar, desgraciado. ¿De la radio?
5: Que soy San Bernardino de Anda Ya de los 40.
4: Es que lo voy a matar, hijo de
5: p***,
4: te lo juro.
5: Que eres la madre, tranquila.
4: Soy la madre, es que lo
5: voy a
4: reventar, vamos.
5: ¡Hala! De José y Leo.
4: De José y Leo, ¿no?
6: Esto es de parte de la broma de Leo y mía y de los tres. Anda, decía tú.
4: Una
6: yo,
4: bromita de los tres. Muchas gracias, muchas gracias. Cuando está verdad, me voy a enterar.
6: Yo no caigo. Pues mira cómo ha caído,
4: He caído.
3: Hasta las 4:30 no llego a casa, caballero.
2: Bueno, ya sabes que tú también puedes encargar tu broma mandando email a andaya@los40.com.
0: Si es un éxito...

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el Estadio Shakira. De hecho, ayer estuvimos con ella y pudimos caminar con la loba. Salimos al escenario del Estadio Shakira ahí, vestidos de patatas asadas, la verdad, y lo pasé muy bien. Me divertí muchísimo ayer con Shakira en ese estadio que está en Villaverde, en Madrid, y va a estar ahí durante 12 noches. Bueno, ahora le quedan 11 conciertos todavía por delante. Hoy vamos a invitar a los oyentes de Los 40 una vez más a poder caminar con la loba. Ayer estuve saludando a los ganadores del

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1: Vaya canción, baby, wow. Karol G, la colombiana, la paisana de Shakira, con nuestros paisanos, los españoles, Jude Line y Rusovsky. Baby Wow llegó al puesto número 15 de la lista.
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1: El puesto número 5 es para nuestro invitado de hoy. Álvaro de Luna dará el voto VIP en esta mañana de sábado. Álvaro de Luna, hablamos con él. Luego nos dirá dónde está. Dime dónde está.
0: 4.

subida más fuerte de la semana pasada se fue del 6 al 1. Teddy Swims con Hit the Know It All. Como bien sabéis, uno de nuestros últimos

0: semana pasada.
1: Del número 6 al número 1 de la lista se fue Teddy Swims. Y el señor sabe no todo, Mr. Know It All.
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árbol se llama esta canción. De para cuando sean mayores. Esto que ha grabado pensando en sus hijas. Una niña se llama Índigo y la otra...

0: Y ahora artísticamente es Miley a secas. Podría entrar en lista con esto. Bass Persuade. Una nueva historia de Miley. Un sonido mucho más post-punk y electrónico. Bueno, hoy volvemos a tener esta película como prota. Mira, escucha, escucha.
1: ¿Aceptas a Karen Beverly como tu legítima esposa?
2: ¡Hija! ¡Yo os declaro marido y cuchiller! ¡Oh! ¡Oh! ¡Quién ha envenenado a la dama de honor!
3: Bonnie, un paquete para ti.
1: ¡Gracias, gracias!
4: Hola, soy Lilipan. ¿Vamos a jugar?
5: ¡La extinción! ¡Otra vez no!
6: Bonnie, basta de pantallas por hoy.
1: Vale.
2: Quiero hablar contigo, aparato.
3: Por favor, llámame, Lily.
2: Mírame, los juguetes y yo hemos estado trabajando todo el verano para intentar que Bonnie haga amigos. Sí. Y de repente llegas tú y...
3: No entiendo.
2: Ni siquiera me estás escuchando.
3: Te lo traduzco al inglés. Mira.
7: Now look here. Me and the toys have been working all summer.
3: ¿Y ahora en español?
7: Los gemelos cortan al otro lado de la calle.
8: ¿Qué? Yo me pido detrás de la cómoda.
1: Porky, acepta sacar en Beverly como tu legítima esposa.
2: ¿Qué pasa tan mal por ahí para los juguetes, como dicen?
9: Cada día encontramos a más juguetes abandonados.
5: ¡Es el fe!
2: La tecnología también ha invadido nuestra casa.
0: Bueno, ahí está, es Toy Story 5, la lucha de los juguetes tradicionales de toda la vida contra las pantallas y los juguetes electrónicos.
10: Hay un amigo en mí.
0: Eso va la cosa. Estamos a sábado, a puntito de acabar esta semana. Y empieza una que muchas familias por Dios están esperando la semana que viene. ¿Por qué? Os preguntaréis por qué. Pues porque este próximo miércoles, en solo 4 días, se lanza Toy Story 5 en Disney Plus. Claro, para que podáis disfrutar de ella en casa y podáis volver a verla tantas veces como queráis. Con Woody, con Buzz, con Jessie, con todos los juguetes que van a enfrentarse a esa tablet llamada Lilipad, que ha llegado a casa de Bonnie para irrumpir en su vida. Bueno, pues bien, si quieres una sudadera estupenda oficial de la película de Toy Story 5, solo tienes que llamarnos y votar en antena. 935 40 40 es nuestro número. Vale, date prisa, va. Es gratuito y nos dices con quién te quedas de la lista de los 40 y te llevas la sudadera oficial de Toy Story 5 hoy aquí en...

Bueno, todo el equipo del 40 al 1 Coca-Cola te saluda con un aplauso para Miguel Ángel Bargueño, nuestro redactor, para María Gómez, nuestra community manager, para Rodrigo Martín, nuestro técnico, y también en la producción José Vicens. Muchísimas gracias. Muy buenos días a todo el equipo oficial número uno de la radio musical española cuando llega el fin de... Bueno, yo soy Tony Aguilar, buenos días, gracias por estar aquí. Un placer acompañaros una semana más. Y el público que ya ha venido de buena mañana ya está preparado, espero que sí. ¿Cuál será el éxito más importante del país? Solo hay un modo de saberlo, y es... ¡Pues empecemos! 40. Y el farolillo rojo Coca-Cola será para los Bombay, y quédate conmigo hasta la mañana.

0: versión. Nayara y Samurai J en italiano.
1: 38.
0: Y ahora llega otro colombiano. Venga, otro parcerito. En este caso, Manuel Turizo y La Bachata, Por un pendejo no se llora. Otra más.

Shakira. Eso decía yo, aú, aú. ¿Dónde va ahí caminando con la loba? Camino del escenario ayer con los 40. Hoy vamos a invitar a más oyentes. Hoy tenemos aquí pases, atención, para caminar con la loba

los40.com si tienes tu entrada para estos días, ¿vale? Hay que tener entrada para acceder al recinto del estadio Shakira, al Macondo Park, que es como se llama ese parque temático de Shakira. Es así, en literal, ¿eh? Hay un museo dedicado a toda su historia con Amazon Music. Hay una zona para los más peques de la casa que está de la mano de Disney. Es

lo vais a pasar muy bien cuando vayáis a ese Macondo. Se llama así, como la ciudad imaginaria de 100 años de soledad de Gabriel García Márquez, Macondo. Y luego a caminar con Shakira. Luego veremos en la siguiente media hora quién se va el día 25 de la mano de Shakira. No te muevas, ¿vale?

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historias que quería contarle a sus hijas y por eso se llama Para Cuando Sean Mayores. El primer single, El Árbol, es este que acaba de entrar en la lista oficial de Los 40. Bienvenido a Camilo a su casa, al puesto número 34. Por cierto, os recuerdo que Camilo la semana pasada aquí

0: llamadas telefónicas. Vamos a dar esas sudaderas chulísimas, por cierto, de Toy Story 5, ¿vale? La primera en entrar es Yelena, desde la maravillosa isla de Tenerife. ¡Hola! ¡Buenos días!
1: Hola.
0: Buenos días, ¿cómo estás? De buena mañana a las 9:39 en Canarias. ¿Estás bien?
1: Sí. Bien.
0: Oye, Yelena, gracias.
1: Dígame.
0: Gracias de corazón, de verdad. Pero un gracias enorme quiero dar por el cariño, por lo bien que nos tratáis, por la buena vibra de energía que me dais cada vez que estoy ahí en vuestra tierra. El domingo pasado tuve el honor de estar presentando Summer Pop, ese festival en el recinto ferial de Santa Cruz. Y fue increíble, me lo pasé tan bien con todos los chicharreros y chicharreras. Gracias de corazón, Yelena, de verdad.
1: Gracias a ustedes.
0: Fue increíble. Bueno, bienvenida aquí a Del 40 al 1 Coca-Cola para votar por quién desde Tenerife. A ver, dime.
1: Por Lola Índigo y Ana Mena.
0: Toma ya. Patito.

0: Ana Mena y Lola Índigo, nuestras queridas amigas. Ana Mena también está confirmada para actuar en los 40 Music Awards Santander, en los premios de los 40 de este año. Un año más con Ana. Bueno, Yelena, te voy a dar la sudadera de Toy Story 5, ¿vale? Desde parte de Disney Plus. Es para ti, ¿vale?
1: ¡Ay, vale!
0: Muy
1: ¡gracias!
0: Chula, te la voy a mandar. En Tenerife no usáis muchas sudaderas. Bueno, a ratos sí, a ratos, ¿eh? Te la voy a mandar. ¿Y por qué? Dime, ¿con quién te quedas ahí para saludar? A ver, va.
1: Pues a mi hijo Yamir, que le encanta la música como a mi hija Yaneisi, y a mi marido, por supuesto, Yamir.
0: Oye, ¿sois todos con Y?
1: Sí.
0: Me acabo de dar cuenta.
1: Sí.
0: Todos tenéis los nombres con Y, qué guay, nombres además guanches, nombres ahí canarios, muy bien. Bueno, pues
1: sí.
0: Un besito enorme para todos vosotros, lo dicho, ¿vale? Gracias por escuchar los 40 en Tenerife. Ay, y los compañeros de los 40 en esa isla también, por supuesto, gracias por el cariño.
1: Bueno,
0: hasta la próxima.

0: estas no son canarias, estas son andaluzas, las dos. ¿Qué voy a decir yo de Andalucía? La tierra de mi sangre, de mis padres. Y hablando de Andalucía, de su capital, Sevilla, está aquí Gracia entrando en antena. ¡Hola, Gracia!
1: Hola, Tony.
0: Una paisana de mami. ¿Cómo estás? ¿Bien?
1: Muy bien, muy bien. Escuchándote como siempre.
0: Muchas gracias, cariño mío. Gracia Pérez, que vas a votar por quién. A ver, dime.
1: Por la Shakira.
0: Por la Shakira. ¡Viva la Shakira, hombre!

0: supuestísimo que esta canción anoche la cantó. Por supuestísimo que anoche en el concierto en Madrid, como no va a cantar el Die Die. Es más, os cuento, lo primero que hizo nada más sonar al principio es decir: ¡España, campeones del mundo! Y la gente, ¡wow! ¡Vamos, Shakira! ¡Nuestro talismán! Claro, porque cantó las dos seguidas. Cantó esta Die Die y luego cantó el Waka Waka. Entonces, las dos veces que ha cantado un mundial, lo hemos ganado España. O sea que, para que luego digan que no es nuestro talismán aquí. Bueno, gracias, cariño mío. Te voy a dar, por un lado, la sudadera de Toy Story 5. Eso ya es tuyo, ¿vale? Te la voy a mandar ahí. Tampoco en Sevilla es que haga mucho frío, pero bueno, algunos días hay para ponerse la sudadera, ¿eh?
1: Ya empezará.
0: Ya vendrá el fresquito, fresquito un poquito.
1: Sí, sí.
0: ¿A quién quieres saludar? Lo segundo.
1: Yo saludo a mis hijos, a mi pareja y en todo en general, a mis hermanos, todos que queden saludados. Y a mi nieta que hoy actúa en el canto de aquí de Sevilla, la de la Cartuja.
0: Ajá.
1: Que le salga perfecto.
0: ¿Pero qué hace? ¿Que canta o qué hace?
1: Sí, canta en un coro de...
0: ¿Un coro de qué?
1: De Sevilla, sí, canta en el conservatorio de ahí de... De los Bermejales.
0: Ah, el conservatorio.
1: Ella está en el piano y ahora está en el canto.
0: Bueno, pues tienes ahí una música importante en casa, ¿eh? Ahí en conservatorio y todo. Ahí la abuela. Ahí la abuela que se le cae la baba con la nieta. ¡Ay, qué guapa! ¡Ay, qué guapa!
1: No es guapa, no es guapa. Es lo siguiente, Tony. Es que es muy guapa.
0: Qué maravilla. Me encanta el amor de las abuelas. ¡Viva las abuelas! Sois las mejores del mundo mundial, hombre. Os queremos un montón. Gracias por escuchar la radio, ¿vale? Un beso enorme.
1: Vale.
0: Adiós.
1: Muchas gracias a todos ustedes por el equipazo.
0: ¡Ole, Sevilla!
1: ¡Ole!
0: ¡Ole y ole! Yo subí a mis redes el vídeo, por si lo queréis ver, que dice: ¡España, campeones del mundo! ¡Vamos! ¡Vamos, vamos!
2: 33.
0: Bueno, llega la Beba, esta madrileña, con su canción titulada La culpa, es la próxima en la lista de los 40. Puesto 33 de la lista, con un trocito de Ricky Martin, ya veréis.

0: a Beba y su ex, que es un pringao, le habla todavía, dice, en fin. Lo ha dicho ella, yo no, ¿eh? Me enfadará mi ex ahora. Ha empezado a poner verde ahí en el X. Shakira también estuvo hablando de su ex ayer en el escenario. No de quien todos estáis pensando, ahora mismo no, de ese no, sino de un madrileño del que dice que se enamoró cuando con 19 años vino por primera vez a España con nosotros, con los 40, aquí a Madrid, a la capital de España. Entonces de ahí vino todo eso del te dejo Madrid y todo eso, ¿sabes? Ahí, ahí. Del otro ex no hablo, ¿eh? Bueno, está sonando Shakira porque evidentemente llega el momento de caminar con la loba. Eso que yo ayer estuve practicando vestido de patata asada. Si quieres ir caminando con la loba los días 25, 26 y 27, ya sabéis que tienes que participar en los40.com, ¿eh? Nuestra página web los40.com. Y tienes entrada para esos días, claro. Porque de hecho tengo a 5 personas con entrada para ese día esperando en las líneas telefónicas. Y solamente puedo abrir 2 líneas, que con su acompañante, o sea, 4 personas vais a ir en la caminata con la loba, ¿vale? Detrás de Shakira. ¡Qué emoción! Me imagino que están ahí esperando todos nerviosos. Vamos a ver. Lo que nos diga el ordenador será. Y abrimos las líneas. Línea 1 y línea 3. Yurisan Reyes, de nuevo hablo con Tenerife, qué maravilla. Yurisan, ¿estás ahí?
1: ¡Me encanta!
0: Otra con Y, Yurisan con Y. Bueno, enhorabuena, Yurisan, porque tienes entrada para el día 25, ¿a que sí?
1: Sí, bueno, sí,
0: ¿y a quién te vas a llevar a caminar con la loba?
1: Amiga Diana, por supuesto que por ella es por la que vamos al concierto. Vamos 4 amigas, ¿sí? Pero si al final solo caminamos con la loba 2, pues caminamos 2.
0: Pues con tu amiga, que lo disfrutéis muchísimo, que seáis muy felices, ojalá podáis charlar con Shakira y por supuesto que lo paséis muy muy bien en el concierto, que es increíble, de verdad, ya lo hemos visto y ya podemos asegurar que es increíble el directo, ¿vale? Felicidades.
1: Gracias.
0: A disfrutar, Yurisan, gracias, cariño.
1: Gracias.
0: Bueno, y ahora en la línea 3 tengo a Adrián Moratalla. Hola, Adrián.
2: Buenas, Tony, ¿qué tal?
0: ¿De dónde eres tú? Que no me lo he puesto. ¿De dónde eres?
2: De Madrid, de Pelayos de la Presa.
0: Muy bien, de Pelayos de la Presa, muy bien en Madrid. Adrián Moratalla, ¿con quién vas al concierto?
2: Pues con mi hermano, que tenemos ya la entrada desde que salió con muchas ganas.
0: Qué guay, ¿cómo lo vais a pasar el día 25 en el Estadio Shakira? Sí. Bueno, pues ya sabéis, un ratito antes ya os explicamos todo cómo tenéis que hacerlo, vais allí y os preparan para salir y caminar con la loba, ¿de acuerdo?
2: Perfecto, muchas gracias.
0: Que disfrutes mucho, Adrián. Este aplauso es para vosotros. Gracias por escuchar Los 40. Gracias. Y por participar en los40.com. Gracias. Bueno, precisamente en el número 32 está Shakira. Este torcito, por cierto, donde nombra a los jugadores, ayer en el directo no lo canta. Este torzo no salió. Me quedé yo ahí esperando para grabárselo a mi hijo, pero no lo canto. Vamos al 32, venga, Shakira y BL.

0: Como te digo, ayer primero dando un paseíto por el Macondo Park, por ese parque temático de Shakira, pues encontré muchísimas cosas chulísimas, mucha gastronomía también latinoamericana. En definitiva, una celebración, ¿no?, de la unión que tenemos entre Latinoamérica y España. Realmente precioso caminar por allí y descubrir cositas, el Museo Shakira, como te he dicho. Zootrópolis 2, donde Shakira hace de la gacela que canta, pues ahí también está el traje oficial de Shakira. En fin, está muy chulo. Podéis ir a verlo. En el número 31, no está Shakira en este caso, sino Ruslana.
1: 31.
0: De sangre ucraniana, pero también desde Tenerife, claro, desde las Islas Canarias directamente, nos encontramos con esto. Las guapas no morimos de verdad.

0: a estar juntos en Tenerife. El domingo pasado también volvimos a estar juntos Ruslana y yo. Bueno, y hablando de Coca-Cola, hablamos de CCME. Os tengo que reconocer que ayer, claro, como estuve ahí en el recinto Iberdrola Music viendo a Shakira, pues tenía yo como mi corazoncito de... ¡Ay! Aquí estábamos hace un par de semanas con Coca-Cola. En el mismo recinto, en el mismo sitio estábamos, claro. Allí hicimos el CCME, en ese Iberdrola Music. No sé cómo lo lleva, yo no lo he superado todavía. Han pasado dos semanas, pero mi mente sigue todavía allí, en el Coca-Cola Music Experience de este año, de verdad. Hemos pasado también esos dos días juntos allí, ¿verdad? Tantos conciertazos, tanta gente guapa que vino ahí con buena vibra a vernos. Fue increíble. Bueno, y no solo eso, las actividades únicas que había para hacer, que fue un auténtico planazo. Como tirarte por la tirolina de Fanta. ¡Yeeha! Muy divertido. Bueno, todo lo tenéis en el After Movie, que podéis ver en nuestro canal de YouTube de Coca-Cola Music Experience y en nuestras redes sociales. El After Movie, para que sepáis qué pasó allí y os entren ganas de volver. No te muevas de aquí, vale, quédate conmigo. Del 40 al 1 de la mano de Coca-Cola, con protagonistas como estos. Mira, mira.
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hemos dejado a Ruslana. Y las guapas no morimos de verdad. Bueno, todos conocéis esta canción de Cachay, ¿verdad? Gabriela, que sonó aquí muchísimo en los 40. Escucha, escucha.

siguiente single que te voy a poner ahora. Pero no se llama Gabriela, se llama Adela, que se parece. Gabriela y Adela se parecen. Bueno, esta cantante eslovaca participó en el mismo concurso de talent show que las chicas de Catch Eye. Ella no logró entrar dentro del grupo, de la girl band, porque fue una de las primeras expulsadas. Pero oye, mira, aquí la tienes. En 2026, todo el mundo hablando de Adela y canciones como la que te voy a poner ahora en Teen LA como nueva candidata a la lista de los 40. Adela, escucha, escucha.

Se llama En In LA, es la canción de Adela como nueva candidata a la lista final de los 40. Está siendo muy viral, muy compartida esa canción, en exitazo a nivel internacional. Tenemos los trocitos que a mí me recuerdan a Weekend Stuff, la canción de Miley Cyrus, ¿verdad? Un trocito. Era por esa voz a 6 ampliada del principio y del final. Pero en fin, ahí está Adela. Veremos si entra en la lista la semana que viene. Y ahora en el 30, ¿qué nos encontramos? A ver. 30. Pues mira, alguien con quien estuve anoche, también caminando junto a la loba, porque estaba allí también con el resto de artistas de Benidorm Fest, mi querida Vico. Que le dije, ¿qué pasa, chica dulce? Como un tiramisú. ¿Cómo estás?

Vico Tiramisú. Y qué rica esa chica, a la que le canta Vico. Número 29. Es Lola Tuduri.

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1: 28. Es la jefa Taylor Swift, la siguiente en sonar con Opa Live, The Life of a Sugar.

0: Ahí estaba Taylor Swift, una de las grandes de la historia de esta casa de los 40, que estamos cumpliendo 60 años desde que nacimos en 1966. En este año, ya sabéis que lo celebramos, entre otras cosas, con un programa de radio que hacemos los domingos por la mañana en esta cadena y en nuestra cadena hermana, los 40 Classic. Estamos en las dos cadenas a la vez, a las 9 de la mañana, 8 en Canarias, con el Gran Musical, donde tengo el honor de trabajar con mi querido compañero Jorge Sánchez. Y también tenemos, pues, la sabiduría del maestro Luqui, que siempre recuperamos, y de Fernandisco, que se pasa por el estudio conmigo y charlamos de un tema cada semana, de un monográfico. Mañana es grandes grupos españoles de la historia. Por supuesto, todos estáis pensando en Mecano, en Héroes del Silencio, en Estopa, en El Canto, en Loco, todos van a salir. Pero también vamos a tener dos artistas invitados. Por un lado, una banda que es española, pero no lo es. A ver cómo me explico. Son de Gibraltar y han triunfado siempre y se llaman Melón Diesel, que están de regreso. Vuelven ahora en este año con un disco y una gira estupenda.
1: Hola, somos Melón Diesel.
2: Y este domingo nos vemos con el gran Tony Aguilar
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0: Pero atención, mañana también, hablando de grandes bandas, de grandes grupos nacionales, tenemos que hablar con La Oreja de Van Gogh. Voy a hablar con Xavi, de La Oreja de Van Gogh, sobre los recuerdos de sus comienzos con los 40. Empezaron con nosotros de la mano, cuando nadie todavía les conocía, con su primer single, del gran éxito que consiguieron luego al cabo de poco tiempo. La nueva etapa actualmente con el regreso de Amaya, y claro, evidentemente y por supuesto le preguntaré por la carrera de Leire Martínez, a ver qué opinan de la carrera en solitario de Leire.
3: Hola, ¿qué tal? Soy Xavi de La Oreja de Van Gogh, y este domingo estaremos allí con Tony Aguilar en el Gran Musical, celebrando además los 60 años de los 40 principales. O sea que será un placer veros a todos. Besos.
0: Mañana hablamos con Xavi, ¿vale? Vemos qué ocurre. En el 27 de la lista estuvo en Tenerife también conmigo la semana pasada. ¡Qué maravillosa es! ¡Leire Martínez!
4: 27.
0: Aquí está su canción de su carrera en solitario. Cabeza de ratón en la lista de los 40. ¡Leire! ¡Hear me tonight!

0: Cabeza de ratón.
1: Cabeza de ratón es su canción en la lista.
0: 26.
1: Y uno arriba, el éxito de TikTok de Alex Warren llamado Fever Dream. Así cerramos este bloque de la lista de los 40. Venga, buenos días.
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0: por la mañana es igual a del 40 al 1, el clásico aquí en la radio musical. Y estamos en el puesto número 25 de la lista oficial.
1: 25.
0: Vamos a caer muertos con la canción de Olivia Rodrigo, que se llama así, Drop Dead. En su larguísimo título de su último disco de Olivia Rodrigo, que tiene grandes canciones como Stupid Song y demás, que están triunfando muchísimo. Enhorabuena para Olivia.

0: ¿Quién te ve? ¿Quién te ha visto y ahora quién te ve? Alejada de los ruidos, de gritos, problemas. Es como que ya no duele, dice. Vi la letra de esta canción.
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0: Los oyentes. Lo más importante aquí, del 40 al 1 Coca-Cola, que sería nosotros sin vosotros. Vamos a hablar con Isa, que está en Madrid. Isabel Llamazares. ¿Qué tal?
2: Hola, Tony. ¿Qué tal?
0: Muy buenos días. Bienvenida aquí a la radio, a los 40 de Madrid.
2: 93.9. De hablar contigo.
0: Igualmente,
2: os estoy escuchando siempre, incluso los domingos, ahora que estás haciendo esto de los 60 años y todo, o sea, siempre.
0: Muchas gracias por estar
2: ahí. Me encanta oíros.
0: Gran musical, la verdad es que estamos muy emocionados con ese programa, ¿eh?
2: Ya te estoy oyendo.
0: Cada semana me emociono un montón recordando la historia de la
2: y
0: música.
2: Y mañana los grupos nacionales, todo.
0: Eso es. Esto. Muy bien.
2: Oye, escucha que te digo una cosa, Tony.
0: Dime.
2: Nunca seguro que has hablado con una persona en las condiciones que estoy yo. Mientras que estaba esperando entrar en antena,
0: ¿sí?
2: Me ha pegado un calambre, me he puesto a marujear con un enchufe.
0: Pero bueno, pero por favor, ¿estás bien? ¡Ay, Dios mío, un momento! Está bien, no hay que llamar ni al SAMU ni nada, está todo en orden, ¿no? ¡No me asustes!
2: No. Antes de entrar, estaba ahí haciendo el moñas con un enchufe, me he pegado un calambre.
0: Madre mía, pero
2: que cuando he cogido el teléfono dando saltos, te lo juro.
0: No, hay que tener cuidado con la electricidad y las cosas, los accidentes domésticos, cuidadito, ¿eh? Que es,
2: pero escucha, no es ha sido una cosita sencillita, solamente para no tener que rizarme el pelo mañana.
0: Bueno, pues nada, no te preocupes, que no, si ha sido poquito, aquí chispazos en la radio nos llevamos un montón, pues no me llevo yo chispazos aquí poniendo la mano encima.
2: Sí, así.
0: Los aparatos
2: así.
0: De... ¡Ay! ¡Vamos!
2: Ya me lo imagino, claro.
0: Bueno, ¿por quién votas? Dime, a ver, va.
2: Mira, escucho una cosa. Me gusta mucho Jamaica, bang, bang.
0: Toma,
2: me
0: ya.
2: Gustaría votar por ellos.
0: Toma, Isabel, la tía ahí. Claro, si estás tú delecte. ¡Estás electrizada con la música esta! ¡Vamos a bailar! Con los DJs. ¡Jugel y solto! ¡Ahí los franceses! ¡Vamos, vamos!
2: Toma ya.
0: Te voy a decir una cosa, esta canción la pinchan mucho en las discotecas de Ibiza y los que están allí también les dan ataques eléctricos, ¿eh? Están allí como con calambres en el cuerpo, ¿eh? Todos allí mientras vayan esto. Ya te lo digo yo. Bueno, oye, te voy a mandar una sudadera de Toy Story 5, eso por ser tan genial como eres, una tía tan guay como eres, Isabel, ¿vale?
2: Oye, escucha una cosa, quiero saludaros a todos, a todos. A José Vicen en especial.
0: Tío.
2: A ti. A todo el equipo.
0: Es que José, oye, voy a hacer una cosa, un momento, un alto en el camino, un pequeño paréntesis.
2: Espera,
0: o sea, ¿cómo os trata a los oyentes? ¿Cómo os trata José cuando llamáis por teléfono?
2: Pero escucha, aparte de ser un amor educadísimo, un tío súper completo en el sentido profesional y un cielo, me encanta. Vamos, es un.
0: Escúchame, y guapo, ¿eh?
2: Pero escucha que yo soy una yaya.
0: Además.
2: José, que yo, Tony, que yo soy una yaya, no fastidies.
0: Igual, pero que seas una yaya no significa que no tengas ojos para ver las cosas.
2: Tengo ojos, pues claro que
0: está,
2: sí.
0: Pues ya está. Isabel, un beso. Se nos ha acabado la canción y todo. Un beso enorme.
2: Venga,
0: gracias.
2: Beso,
0: mira, un aplauso para Isabel, qué genial. Madre mía, me has dado la mañana, ¿eh?
2: Hasta luego.
0: Me ha alegrado la mañana esta mujer, qué maravilla. Bueno, venga, seguimos con los oyentes. Venga, va. Del 40 al 1. De la mano de Coca-Cola, a las 12 menos cuarto, ahora antes en Canarias. Pues está debajo de la mesa, literalmente. Está rojo como un tomate ahora mismo. Rocío Rodríguez, de Sanlúcar en Cádiz. Hola de nuevo, Rocío. ¿Qué tal? ¿Cómo estás?
3: Hola, Tony. Buenos días.
0: ¿Cómo estáis?
3: Bien, estamos bien.
0: Hablamos con Sanlúcar mucho últimamente, ¿eh? Tenemos ahí buena conexión con vosotros. Me gusta, ¿eh?
3: Hay buenos oyentes.
0: Sí, un saludo. Y cada vez que hablo con Sanlúcar me entra ganas de comer langostinos. Qué ricos.
3: Bueno, se come todo. Aquí se come muy bien.
0: Qué ricos están. Bueno, dime por quién votas.
3: Con Lola Índigo y Ana Mena, Patitoa.
0: Patitoa, vale, o Patitos, de las andaluzas. No son de Cádiz, pero sí son de Granada y de Málaga.

0: consigue, la sudadera de Toy Story es tuya, ¿vale?
1: Muchas gracias, Tony. Un saludo para toda la familia y para los opositores que estamos esperando nota desde el 23 de mayo. ¡Ánimo!
0: Venga, esos opositores ahí que ya se lo han dado todo y están esperando su nota. Mucha energía positiva, hay que visualizar, ¿eh? Hay que visualizar que eso va a llegar ahí aprobado, ¿vale?
1: Pues seguro, seguro que sí.
0: Eso es. Rocío, os queremos un montón también en Cádiz, gracias. OSS Cádiz.
1: Gracias. ¡Olé!

0: Vamos a la lista, al 23.
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0: Ahí tenemos a mi querido De Paul. Otro que también, como sigue estudiando, pues también de vez en cuando está ahí esperando notas. Nerviosito. Esto es así. En unos años.

musicales de sabios y también de despistadillos, ¿eh? El 33 ha sido para la beba y su ex, que le llama todavía. El 34 para Camilo. El árbol. Está confirmado para actuar en los premios de los 40 en el Palau Sant Jordi, ahí en lo alto de la montaña olímpica de Montjuïc, en mi tierra, en Barcelona. El día 20.

son en Santander, es con el Banco de Santander. ¿Vale? Son en Barcelona, no te líes, no te líes. Si no tienes entradas, ya no quedan. Se han vendido todas, está soldado. Pero, si escuchas los 40... There's a chance to win. Aún hay posibilidad.

0: otro nombre para los premios. De momento conocemos a Ana Mena y a Camilo. No está mal. Ya hemos empezado muy bien, muy fuertes. Vamos a ver hoy quién más se suma a nuestra lista de artistas que cantarán en los 40 Music Awards Santander en Barcelona. Bueno, digo que cantarán porque ya sabéis que luego vienen muchísimos más también invitados que recogen sus premios, que están allá, en fin. La gran fiesta de la música. Los 40 Music Awards de la mano de Santander. ¿Ya sabéis dónde no? Pues claro, en Barcelona. Número 21. Atención, porque tenemos la segunda entrada de la mañana y por tanto la entrada más fuerte para nuestra querida Miley.
1: 21. La entrada más fuerte.
0: Nueva etapa, nueva música, nuevo sonido. Y ahí está.

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1: Con cambio discográfico también, ahora con Atlantic Records lanzando Miley su música Base Persuade. Menuda fiesta me monté yo solo ayer en mi casa con el disco, con el álbum. Yo solo, ¿eh? Tenías que verme con los dedos en los enchufes ahí, vamos. Bailando esta, bailando Let's Get Married, bailando Red Lights y esas canciones que están dentro de lo último de Miley que salió ayer. ¡Grande de las grandes, Miley Cyrus! Aunque artísticamente lo del Cyrus ahora se lo ha quitado. Ahora es Miley a secas. Otra vez. Ya de lo de Hannah Montana no hablamos. Ya es. De la época de los dinosaurios. ¡Ay, qué maravilla estar aquí contigo cada sábado del 40 al 1 Coca-Cola! ¡Bienvenida a la lista a casa, Miley! Bueno, y en nada, la siguiente hora va a comenzar con una nueva canción candidata que también salió ayer... Y más protagonistas.
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Llega el momento aquí ahora mismo de nuevo porque de hablar de ella. África. Esta no falta, ¿eh? Esta la cantó ayer, claro. Bueno, de hecho, cantó Dai Dai y Waka Waka seguidas. Las dos canciones futbolísticas relacionadas con los triunfos de España en el Mundial, las dos seguidas cayeron ayer, ¿eh? Dai Dai y Waka Waka. Claro, cómo no. Todos haciendo el bailecito de Waka Waka allí, ¿eh? Cómo nos lo pasamos ayer. Estadio Shakira ya es.

0: Sí, vamos a abrir una línea telefónica y quien esté detrás de esa línea va a caminar con la loba Shakira el día 26. La semana que viene caminando con la loba Shakira, como yo estuve ayer ahí con mi estupendo vestido de patata asada. Vamos a ver. ¿Quién abrimos? ¿Quién está? Línea número, a ver, ¿qué línea es? ¡Es la línea número 5! ¡Hemos abierto la línea número 5!
1: ¡Aquí estoy, aquí estoy!
0: ¡Andrea!
1: ¡Hombre, aquí estoy!
0: Vamos a probar, Andrea, un momento. Vamos a hacer tú y yo un ensayo, a ver.
1: Venga, venga.
0: Aúlla como la loba, a ver cómo lo haces. ¡Estás preparadísima para ir con Shakira!
1: ¡Ay, sí, voy! Vestida como el sábado.
0: ¿Estás preparadísima para ponerte tu traje de patata asada como yo y salir ahí al lado?
1: De lo que tú quieras.
0: Sí, sí, ya verás cómo te lo montas ahí con tus gafitas
1: ahí,
0: espaciales y a caminar con la loba Shakira el próximo día 26, que tú tienes las entradas para ese día. ¿Quién te llevas, Andrea?
1: Yo me llevo a mi marico.
0: Bueno,
1: a mi gay de confianza.
0: Ah, mi maricón. ¿Cómo se llama tu gay de confianza?
1: Jaime.
0: ¿Cómo lo vais a pasar? Ahí Jaime y tú y Andrea, los dos aullando ahí. ¡Au! ¡Vámonos! ¡Vámonos! Bueno, preparaos para cantar y para bailar mucho y para caminar con la loba, ¿vale, cariño?
1: Vale, muchas gracias, de verdad, ¿eh?
0: Besitos, queremos un montón, sois geniales. Andrea, nos vemos allí en el Estadio Shakira la semana que viene. ¡Hasta luego! Claro que cayó la bicicleta ayer también, claro que cayó. Bien, las canta todas, es que las canta todas. Desde su primera época, desde Pies Descalzos, pasando por Antología, por la tela Intuición, hasta los últimos éxitos como La Edad, por ejemplo, o como Algo Tú, la canción junto a Belle, ¿eh? O como... Bueno, no hagamos spoiler todavía, ahora te cuento. Lo único que quiero que sepáis que la primera vez que colaboró con Maluma fue en este remix de la canción La Bicicleta. Aquí ya salía Maluma. Hay dos canciones, dos temas que han logrado ser número uno en la lista de los 40 de esta estupenda colaboración entre los parceros, entre los colombianos, Shakira y Maluma. Esta, mira esta. Chantaje fue número uno aquí en los 40, dos semanas, el 24 y el 31 de diciembre del año 2019.

Luego llega la máquina del tiempo que ya os deprimo del todo. Ya os da un chungo conmigo luego, más tarde a la una, ¿eh? Las 12 en Canarias. Vale. Hay más canciones. Esta no fue número uno en la lista de 40, pero bueno, también estuvo ahí Trap. Esta canción.

ver si os acordáis. Venga, a ver los fans. Venga, la manada de lobos y lobas. ¿Cuál fue la otra canción de Shakira y Maluma que fue el número uno además de Chantaje? ¿Os acordáis o no? El público me pone en cara de póker de decir, yo, si yo he venido aquí a tomarme una Coca-Cola, no vengo a otra cosa. A mí no me preguntas.

0: está en 2018, esta canción.
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0: Vale, y ahora sí, ya está. El spoiler ha quedado clarísimo antes. Nuevos candidatos a la lista. Salió ayer. Es un merenguito para bailar ahí con ellos. Maluma y Shakira.

0: vamos, que tienen sed. Dale agua a estos muchachos. Dale agüita, agüita fresca. El agua de Madrid está buenísima, además, ¿eh? Lo digo porque como está aquí Shakira, veremos si también tenemos a Maluma pronto con nosotros, digo
1: los
0: yo.
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0: estás tú, tu nombre. Vico se ha quedado en el número 30. Luego más pases para caminar con la loba, como Vico, que ayer también estuvo. Bueno, estuvimos juntos con Shakira caminando con ella. Vico también se vino con el resto del Benidorm Fest. La que liamos ahí.
2: 29.
0: Está también Chanel. Bueno, en fin, lo pasamos muy bien. Lola Tuduri, número 29. Pistoletazo de salida.

Opalite. Vestida de burbujita del anuncio de Cava de la tele, ¿qué os acordáis? Sí sale en el videoclip. Leire Martínez.

0: único que triunfó aquí con Ordinary, esa voz que tiene así Alex Warren cuando habla.
1: 25.
0: Olivia Rodrigo, Drop Dead. La íntima amiga de Kat, que es la mascota del Barça, que lo sabéis. Son íntimos amigos. Se whatsappean todos los días.

0: Ice Persuade.
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0: Bueno. Mañana los 40 Global Show. Mañana por la tarde aquí estoy con el programa que hacemos desde aquí, desde España, para toda Latinoamérica y Estados Unidos, en la gran cadena de los 40, la mayor cadena de radio musical en español del planeta. Mañana haremos un pequeño especial de los Latin Grammys. Vamos a recordar cuáles son los nominados, los candidatos a la estatuilla del Latin Grammy, del Grammy Latino, ¿vale? Bueno, pues esta que viene ahora tiene un total de 7 nominaciones, una de las máximas nominadas del año.
2: 20.
0: Y por supuesto es nuestra Rosalía. 7, podría ganar, ¿eh? 7. Solamente le supera a Edgar Barrera, que tiene 8. Pero, por ejemplo, ella está empatada con 7, por ejemplo, con Catriel y Paco Amoroso, que han pasado por España, los argentinos.

0: ¿Os acordáis de la gala de los 40 Music Awards en Valencia cuando salió Rosalía? Y en este momento, este, mira. Caían las partituras de la canción. ¡Cientos de partituras! Tenéis que nos enfade el tema de usar mucho papel, ¿eh? Una cosa era parte del espectáculo, ¿vale? No, no, pero...
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0: Vamos al número 19. Bizarrap y Daddy Yankee. Ponte la gorra para atrás.

0: estrenaron en aquel partido de la NFL que se jugó en Madrid, en el Estadio Santiago Bernabéu. Salieron ellos y cantaron esta canción. Este partido en que más de la mitad de la gente que estaba dentro no sabía las reglas del juego. ¿Cómo va esto? ¿Cómo va? No reáis, que es así. Bueno, vamos, ya que estamos en Estados Unidos, nos vamos al número 18. Venga, con Madonna y Sabrina Carpenter. No la otra Sabrina, ¿eh? La del Boys, Boys, Boys, no, la Sabrina de ahora. Esa.
1: 18.
0: Bring your love. Madonna.

Ayer durante el concierto de Shakira hablábamos, madre mía, cómo se ha ido reinventando con los años Shakira, ¿verdad? Ha ido sacando tantos sonidos, música diferente. Bueno, pues simplemente a esa altura estaría en el mercado anglosajón, por supuesto, Madonna, porque ella es la reina. Y así que desde los años 80, cuatro décadas diferentes que lleva siendo número uno. La última vez con este tema, Bring Your Love, Madonna y Sabrina Carpenter, que está en Confessions 2. Es como la segunda parte de un disco que fue legendario, Confessions on a Dance Floor.

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1: ¿Tienen algo de que hablar esas dos? Pues nada, las dejamos ahí, que se tomen un café juntas. O una Coca-Cola fresquita, claro. Dos horas ya, ¿eh? Una Coca-Cola fresquita a las dos. 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Tony Aguilar Ofi con Y. Y ahora en el 17.
2: 17.
1: Vale, de la reina del pop a uno de los reyes de la bachata. Con permiso de Juan Luis Guerra, siempre esto por delante, ¿vale? Están ellos, Romeo Santos y el príncipe Prince Royce, desde el Bronx en Nueva York, Dardos.

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7: Eso ya son las 12 y 37 ahora. Ahora antes en Canarias, venga, número 16 de la lista de los 40. En nada pasamos llamadas en antena.
8: 16.
7: De nuevo, nuestra querida Rosalía, pero claro, con Yaritza y su esencia.

0: los tiempos que corren, y por supuesto es una maravilla poder escuchar un vals aquí en una emisora de pop como este, La Perla, con Rosalía.
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0: Azahara.
2: Hola, Tony.
0: ¿Cómo estáis en el Rincón de la Victoria? ¿Bien?
2: Pues estamos estupendamente.
0: Qué guay.
2: Te voy a pasar con el fan número uno de la lista de los 40.
0: Ah, vale, vale,
2: hola,
0: que se ponga.
2: Mario,
0: hola, espera, hola, espera.
3: Soy Mario, tengo... Hola, soy Mario, tengo 8 años y sí, me gusta mucho los 40 porque siempre la semana dibujo la lista de los 40.
0: Ah, muy bien. Mario, gracias por ser oyente de los 40 y fan, ¿eh? Y por seguir ahí, por poner ahí todas las posiciones de la lista apuntaditas. Bueno, pues dime por quién votas, Mario.
3: Por la villa de Ryan Castro y Capo.
0: Vamos.

0: Pues te va a gustar mucho que te diga que te voy a mandar la sudadera. Él está cantando, le dice, ¿para qué voy a escuchar yo al locutor? Sí, yo estoy aquí a lo mío. Mario, que te voy a mandar la sudadera de Toy Story 5, ¿vale?
1: ¡Sí!
0: ¡Vamos! ¿Quieres saludar a alguien aparte de cantar?
1: Sí.
0: ¿A quién?
1: Yo
0: saluda.
1: Voy a saludar a mi amiga Yanira y a mis primos, los chavales, que se llaman Ale, Cristi y Javi, que la semana pasada intentamos llamar.
0: Muy bien, bueno, pues para los chavales les das un abrazo de mi parte. Y a tu primo un beso también enorme, ¿vale? Tu amiga, perdón. ¿Vale? Venga, adiós, cariño mío. Un abrazo para todo el mundo ahí en el rincón del auditorio. Mira, este aplauso es para vosotros, que sois muy guays. Adiós. Hasta ahora, adiós.
2: Adiós.
0: Vaya crack tienes en casa, no te aburres, ¿eh?
2: No, no, para nada.
0: Ya, ya. ¿Qué dices, perdón?
1: Que de mayor voy a ser cantante.
0: Ah, pues muy bien, tú te vienes aquí. Cuando sea mayor, tú te vienes aquí y yo te hago la entrevista. Entraré yo con el andador por la puerta, pero entraré. Que lo sepas, ¿eh? ¿Vale? Venga, cariño. Aquí,
1: vale.
0: aquí te espero. Gracias. Para hacerte número uno. Adiós. Apunta la lista, va a ser cantante. Un crack. Me encanta hablar con los enanos, se me nota. Hola, José Antonio.
3: Buenos días.
0: ¿Tú también estás ahí en Huertos Tajas, en Granada? ¿Tienes algún enano cerca o no? No, no.
3: Sí, sí, tengo mi Paula, que es mi niña, mi mayor, casi 4 años, y hemos tenido una niña pequeña.
0: Anda.
3: De 2 meses y medio, hemos sido padres.
0: Hombre, felicidades.
3: Y 2 meses y medio.
0: Felicidades.
3: Gracias.
0: Ya tienes ahí las dos en casita, muy bien.
3: Sí, y os escucho siempre, soy muy fan del programa.
0: Muy bien.
3: Y ya deseando ya mismo que estáis los 40 Music Awards.
0: Eso está aquí ya a la vuelta de la esquina, bueno, aún falta, pero será el 20 de noviembre, pero pasa muy rápido el tiempo. Te lo digo por experiencia también con lo de tus hijas. Disfrútalas muchísimo, porque antes de que te des cuenta se hacen muy mayores. Ahora desde aquí, ¿qué tiene? ¿2 meses y medio la pequeña?
3: La pequeña 2 meses y medio, Miriam se llama, y la grande Paula.
0: Miriam y 4. Paula. Desde aquí te veo las ojeras, ¿eh? Desde aquí te veo tu cara de sueño, ¿eh, amigo?
3: Sí,
0: que me conozco yo esto, me lo conozco. Dime por quién votas, venga, va, ¿con quién os quedáis?
3: Voto por mi paisana Lola Índigo.
0: Ah, muy bien, muy bien. Enseguida vas a decir, se va a poner el bebé y vota a ella. Casi, casi. Así que pronto querrán llamar a ellas para votar por la radio, ya te lo digo yo,
3: ¿eh? Sí, seguro, ya seguro.
0: Muy bien.
3: Sí, pero perdona, Tony.
0: Dime.
3: Tony, ¿puedo saludar?
0: Se le oye llorar de fondo.
3: A mis padres,
0: sí.
3: A mi familia, mi hija, mi amigo Fran. Y sobre todo hoy, que es el cumpleaños de mi mujer, que cumple 36 años.
0: Hombre, felicidades. Un momento, ahí la jefa, sí señor, ahí está, muy bien. Muy bien. Muchas felicidades también para la mami. Que seáis muy, muy felices los cuatro, de verdad.
3: Gracias.
0: Como decía Maluma, felices los cuatro y que lo paséis muy guay.
3: Muchas gracias.
0: Adiós, besos. Para
3: adiós.
0: Todos. Oye, José Antonio, espérame un favor.
3: Sí,
0: antes de que no quiero tampoco entorpecer si está la bebé llorando. Pero, ¿te importaría ayudarme un poquito? No es que esté yo vago, pero me hace ilusión que seas tú quien presente el puesto número 15 de la lista, que es tu canción favorita. O sea, puedes decir, en el número 15, mi paisana Lola Índigo y Lucho RK. Ya la pongo, ¿vale?
3: Sí.
0: Venga,
3: vale,
0: cuando
3: pues,
0: quieras.
3: En el número 15, mi paisana Lola Índigo.
0: Y Lucho RK, dilo también él, Lucho RK.
3: Y Lucho RK con el bachatón.
0: De la L, muy bien,
3: de la L.
0: Gracias por la ayuda, un abrazo, adiós.
3: Gracias, un abrazo, Tony.

0: Es el final del principio, In the Beginning, con Joe, de la serie Stranger Things.
1: 13, 13, récord de permanencia.
0: Es que lleva un total de 50 semanas en la lista. Se dice pronto, Aitana y Superestrella. Y está, eso es, dentro de su cuarto azul. Enhorabuena, Aitana, récord de permanencia en la lista.
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los 40. Esto es del 40 en uno Coca-Cola y para todos los gustos, todos los estilos. Se nota la variedad, ¿verdad? De un momento con Juan Magán y Omar Montes. Y ahora mira aquí.

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6: 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La una del mediodía y cuatro minutos antes en Canarias. En nada nos vamos a ir a la máquina del tiempo, como es habitual, ¿vale? Repasaremos la lista de los 40, pero antes déjame que te cuente que el puesto número 11 de la lista y bajando desde el 7 la próxima semana será esta canción y ninguna otra. Esta. De Tame Impala y Jenny. Número 11.

Jenny, desde Corea del Sur, una chica de Blackpink, colaborando ahí. Número 11 de la lista, ¿eh? ¿Vale? Estoy riendo, bueno. Ah, ya lo cuento. Ha habido un error en el ordenador. Y yo me he asustado porque he dicho, ya está, esto es lo de la IA que viene a matarnos, ya. Pero esto ya es... Va a ser ya, en vez de en 2030, va a ser ya, viene ya. El ordenador hace lo que le da la gana. Ha tomado la decisión de cambiar un puesto de la lista y no. Nos hemos dado cuenta, hemos dicho, no. Las cosas como son. 11, Drácula. Ahora le pego un bocado al programador. No os preocupéis. A lo Drácula, ¿eh? Oye, y sonando la música de Coca-Cola, porque te recuerdo... Bueno, no, hace tanto que estuvimos ahí en Coca-Cola Music Experience... Seguimos recordando ese fin de semana maravilloso de los días 4 y 5 de septiembre. 4 y 5 de septiembre. ¡Lo volvimos a hacer! Dos semanas han pasado ya. Un fin de lleno de música, de planazos, para disfrutar con nuestra gente. Bueno, tanto que estoy deseando que llegue ya el hype de la próxima edición, de poder contarte cosas. Ya estamos preparándolo, no te creas que no. Aquí estaremos comentando todo en Del 40 al 1.

Suena la máquina del tiempo, suena el recuerdo, nuestro momento retrovisor en la historia de los 40, en las canciones que han sido número uno en un fin de semana como este aquí en nuestra lista, la lista más importante del país, la que tiene, pues eso, 60 años de historia. Desde que comenzaron en 1966 a emitirse en la radio española, la primera lista de grandes éxitos. Que vamos poquito a poco atrás, venga. Primero el número uno de hace un año. En 2025, tal día como hoy...

0: pronuncia en Cataluña, el apellido, Pierre Moliner, estará el próximo viernes con los 40 en las fiestas de la Marseille, las fiestas de Barcelona, con espectáculo por todo lo alto, en la plancha de Bogatell. Ahí estarán los compañeros de los 40, de los 40 en Cataluña, con Neil, que la va a liar como siempre. Pero como siempre, porque ya la liamos juntos, el jueves estuvimos juntos en el concierto de Catriel y Paco Amoroso, en el escenario con ellos. Hubo unos momentos en ese concierto, yo miraba a Neil, Neil me miraba a mí, nos moríamos de risa. ¡Madre mía! ¡Qué bien lo pasamos el jueves!
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0: Venga, vamos al número uno de hace 5 años.

Hits, la canción de Ed Sheeran. Era número uno aquí en los 40 hace 5 años. En estos días he envuelto, ya sabéis, en la polémica de la cancelación a Macklemore, a ese rapero que era su telonero en la gira norteamericana después de que se posicionase públicamente en favor de Palestina y Free Palestine y dio unas palabras. Y al final, pues, ha sido apartado de esa gira. Ed Sheeran también ha hablado, ¿eh? Se ha mantenido un momento ahí como equidistante, no se ha ido ni para un lado ni para el otro, y ha sido también por reclamado, mucha gente diciéndole, o sea, podía haber mojado un poquito más o haber, pues, levantado un poquito más la voz en favor de Macklemore. Bueno, Bad Habits de Ed Sheeran, lo dicho, en el número uno de la lista de los 40 aquí hace 5 años, ¿vale? Y hace 10 años el número uno era para Charlie Puth con Selena Gómez y We Don't Talk Anymore.

20 años, ¿queréis? Qué canción tan preciosa, de verdad. Qué maravilla de Lucy Silvas. Escucha. Versionando ahí a Metallica y a quien haga falta. Nothing Else Matters.

sirvas el tema de Metallica, Nothing Else Matters, número uno de hace 20 años aquí en la lista de los 40, con bien de orquesta, bien de violines. Hace ya 20 años aquí, Bien. Bueno, atención, que nos vamos a otra de mis películas musicales favoritas. El otro día lo decía yo en el Gran Musical cuando hablaba con Fernandisco. Moulin Rouge, la peli, tenía esta canción, número uno en los 40, tal día como hoy hace 25 años. La versión de Lady Marmalade. Cristina Aguilera, Lil' Kim, Maya y Pink.

famosa frase del Voulez-vous coucher avec moi ce soir? Es lo poco que han aprendido de francés algunos. Eso se lo aprendieron bien. Lady Marmalade, Cristina Aguilera, Lil' Kim, Maya y Pink, para la película Moulin Rouge, número 1, hace 25 años.

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Los DJs de La Ruta también vienen conmigo a pinchar a la cabina, claro. ¿Qué me dices de Eros Ramazzotti? Era número uno tal día como hoy, hace 30 años en los 40 principales, con Estrella Gemela.

hipnotizas de verdad por muchos años que pasen. Es que los ves y te hipnotizan. A mí Eros Ramazzotti hace poquito me hipnotizó absolutamente viéndole en el Palau Sant Jordi en Barcelona. Y dije, qué energía, qué buen rollo, qué simpático. Bajaba ahí con la gente a bailar. Sigue siendo un ligoncillo, ¿eh? No veas. Como guiñaba el ojo ahí, ¿eh? La peña. Peño y figura hay que tener ahí. Venga, 1991. Me quedan dos canciones de La Máquina del Tiempo. Hombres, se llamó así la canción de Loquillo y los Trogloditas.

junto a sus trogloditas, desde el barrio del Clot de Barcelona. Hombres, 1991, número uno en los 40 principales. Y vamos a acabar con el número uno de hace 40 años. Sí, sí. O sea, hace 40 en los 40. Esta semana he tenido un poco de cachondeo con Javier Penedo, mi compañero de Morning Box, en nuestra emisora hermana, en los 40 Classic, porque puso esta canción y yo le mandé un WhatsApp, le dije, no me hagas spoiler del programa del sábado. Totalmente de broma, por supuesto que sí, ellos ahí manejan muy bien lo de la nostalgia. Bueno, pero es que claro, la canción llama mucho la atención, mirad, Baila Baila de la década prodigiosa. Mira, mira, mira. Versionando, por ejemplo, al dúo Dinámico en esta canción, Bailando el Twist.

especialistas en hacer popurrís, como se decía en la época. Medley, vamos. Cogiendo los estribillos de muchas canciones o trocitos de canciones, hacían un tema, en este caso, Baila, Baila. La década prodigiosa número uno, tal día como hoy, hace 40 años, en los 40 principales. Los años 80. ¿Vale que se ha puesto de moda pasarse el filtro este de la IA que te pone como si fueras de los 80? Bueno, los 40 principales también. Va, venga la yenka y todo aquí. Esta canción era número uno en los 40.

0: Bueno, muy épico poner la Yenka en los 40, no digáis que no. Esto me lo llevo yo. La 1 y 22, antes en Canarias. Mañana el gran musical. Mañana más nostalgia. A las 9 de la mañana, 8 en Canarias. Grandes grupos españoles.
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0: Ahí nos vamos más atrás todavía, ¿eh? Nos vamos hasta los años 60 y todo eso. Ay, Dios mío, y en la actualidad, Rosalía. En la máquina del tiempo, dentro de 30 años, recordarán a Rosalía. ¿Os acordáis de Rosalía? Qué maravilla esa canción. Bueno, claro que sí.

0: 16.
1: Aquí está de nuevo Rosalía. Cierto que si es como Madonna, seguirá sacando canciones. En 30 años seguirá sacando temazos como Madonna, claro. Creo que recordarán estas canciones.
0: Si te preguntan,
1: prefiero poner el punto sobre las sillas para que luego no digan cosas raras. Número 15. Lola Índigo y Lucho RK. El bachatón de la L.
0: 14.
1: Joe, End of Beginning.

tienes el 10. Y el 9. Vamos, pasa, pase, pase usted, pase usted. Pase usted, pase. Aquí llega entrando, caminando con la loba Shakira y va.

0: jugar con la loba. Y las líneas que abro son... ¡La línea 1 y la línea 4! Línea 1, Javier Lobato, de Madrid. ¿Estás ahí? ¡Hola, Javi! ¡Hola, di hola! ¡Habla! ¡Eres Lobato con la loba! ¡Lobato con la loba! ¡Vas a estar ahí en el concierto del día 27, ¿vale? Hay tanto follón ahora, o sea, la celebración es tan masiva que no me hablan. Javier, ¿con quién vas a ir al concierto?
1: Pues voy a ir con mi amiga María, que es, vamos, fan, o sea, cuando la llame ahora va a flipar.
0: Bueno, pues preparaos los dos para ir, María y tú, ahí en el concierto del día 27, ¿vale? Que tenéis entradas para ese día. Enhorabuena, ¿vale?
1: Gracias.
0: Esther, línea 4, Esther. ¡Dime! de Pinto de Madrid, Esther Cuerdo. ¡Vamos! Que vais a caminar con la loba, con Shakira el día 27, ¿vale?
2: ¡Que sí, por supuesto!
0: Yo lo hice ayer y es divertidísimo, de verdad. Preparaos ahí para pasarlo en grande, ¿vale? Lo vais
2: muchísimas
0: a recordar toda
2: gracias.
0: La vida. Disfrutadlo mucho. ¿Con quién vas, Esther?
2: Voy con mi hija y amigos.
0: Vale, pero podéis pasar dos, ¿eh? ¿A quién te llevas a caminar con la loba? ¿Tú y qué más?
2: Con una amiga.
0: ¿Cómo se llama la amiga?
2: O yo sola, las que quieran subir, me da igual.
0: ¿Cómo que tú sola, eh? Tienes dos... No, te van a salir un montón de novias, que lo sepas, que quieren subirte contigo ahí. Bueno.
2: Estamos como locos.
0: Venga, hablamos. Un besito, adiós y gracias. Adiós, ya, un aplauso. Que la emoción está, que... ¡Y voy a subir con Shakira! ¡Ay, Dios mío! Gracias a todo el mundo que participó. La semana que viene más ganadores en Anda Ya con mis compañeros, con Dani Moreno el Gallo y con Cristina Oscar. Y por supuesto también aquí conmigo el sábado que viene más ganadores en Del 40 al 1 Coca-Cola. Ya sabéis dónde no, claro que aquí en Los 40, la emisora oficial de Shakira, del Estadio Shakira, que ya ayer se inauguró. Volvemos en nada, no os mováis.
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9: Álvaro de Luna dará el voto VIP, ya lo sabéis, aquí en esta media hora en Del 40 al 1 Coca-Cola. El 8 es para Raven Linney, directamente desde Estados Unidos. La canción es tremenda, me encanta, y se llama Love Me Not. Luego, llamadas en antena, las últimas esta mañana, con regalitos de Toy Story 5, en el 935 40 40.

0: 27 años, es de Washington, Raven, Linné y Love Me Not.
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0: Venga, vamos, que suene el afro, que suene el momento de la música Jamaican Bam Bam con los franceses Hugo y Solto.

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1: Claro, menudo subidón. Desde el puesto número 15, donde entró la semana pasada, sube directamente al 6, baby, wow. La canción de Karol G con Jude Line y Rusovski, no me extraña. Esto sí que es un acelerón en la lista. Casi, casi ya en el top 5 de los 40 en 2 semanas.

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1: Últimas llamadas ya de esta mañana. La primera es Sandra desde León. Hola, Sandra.
2: Hola, Tony, ¿qué tal?
1: ¿Cómo estás, cariño? ¿Bien? ¿Todo bien?
2: Pues muy bien. Gracias, sí, todo bien. ¿Vosotros qué tal?
1: Echando la lista en León, muy bien. Encantado de saludarte, por supuesto. ¿Por quién vas a votar?
2: Votamos por Aitana.
1: Aitana, muy bien. ¿Quién es la votadora? ¿Cómo se llama la votante?
3: Oliver.
1: Ah, es votante. Muy bien, chico. Muy bien. Oliver, muy bien. Oliver, venga. Ahí está Aitana. Mira. Bueno, pues Oliver y Sandra, que sepáis que os mandaremos la maravillosa sudadera oficial de Toy Story 5. ¡Vamos!
2: Muchas gracias.
1: Que la disfrutes, Oliver, ¿vale?
2: Gracias.
1: ¿Queréis saludar a alguien en especial? ¿A quién saludáis?
2: Sí, a mi otra hija Julia, a mi marido y a toda nuestra familia y amigos, ¿verdad?
1: Venga, pues que toda la familia estéis muy bien ahí, con mucha salud, y gracias por escuchar la radio ahí, los 40 León, ¿vale? Los queremos
2: muchas
1: un montón.
2: Gracias. Besitos.
1: Hasta otro día, un beso. Bueno, y la última en entrar, último en este caso, última llamada, pero es José Antonio García de Salamanca. Hola.
4: Hola, buenas.
1: ¿Qué tal? ¿Estás bien?
4: Bien, aquí andamos, bien.
1: ¿A quién apoyas?
4: Pues a Ana Mena y Lola Indigo.
1: Miren, ahí está, Patito A, la canción de las andaluzas que votan desde Salamanca. Muy bien. Pues Antonio, te mando también la sudadera de Toy Story 5 para ti de parte de Disney Plus, que ya esta semana se estrena la peli en Disney Plus de Toy Story 5 el próximo día 23, ¿vale?
4: Vale, muchas gracias.
1: A ti por escucharnos. ¿Quieres saludar a alguien en especial?
4: Pues a mi mujer, a mi hija y a otro niño que tengo en camino.
1: Ah, muy bien. Bueno, pues mucha salud y que vaya todo en general. Muy bien, ¿vale?
4: Vale.
1: Gracias. Bye.

Hemos tenido niños recién nacidos y niños que vienen en camino. Eso está maravilloso. Más oyentes, más oyentes. Más oyentes para nosotros. Venga, Hey That I Made You Love Me. Ariana Grande. Número 5 esta semana. Qué gran canción.

0: grande. Número 4. Y ahora estamos aquí en el puesto número 4 en la lista oficial de los 40. Por favor, no te muevas porque nada, escuchamos quién está en esa posición.
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0: Caída desde el número uno para Teddy Swims con Mr. Know It All. Por tanto, habrá nuevo número uno en el día de hoy, la lista oficial de los 40.

0: Y eso quiere decir que el número uno estará entre estas.
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0: ¿Otra vez en el número uno los poquitos? ¡Cuá, cuá! Podría ser a la hora de Luna, aún no hemos hablado con él. Podría

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con Quevedo y Elvis Crespo, que han sido cuatro veces número uno en la lista oficial de los 40 con esta canción llamada así, La Graciosa, esa pequeña isla en las

0: Dale un fuerte aplauso a Álvaro de Luna, que está conectado en directo aquí a través de la línea. ¡Hola! ¿Qué tal?
1: ¿Qué tal? ¿Cómo estás?
0: Mira el guapera, mira el tío, qué grande es. Qué pedazo de artista eres, tío. ¿Cómo lo hiciste en Tenerife? Gracias, en las Canarias, tío. En las Canarias. Estamos yendo a Quevedo de fondo. El domingo pasado, ¿cómo sonó esa banda? ¿Cómo cantaste? ¿Cómo lo hiciste? Enhorabuena, tío.
1: Muchas gracias, tío. La verdad es que lo disfrutamos un montón. Siempre estamos allí y lo pasamos muy bien. Y la energía de la gente es súper linda, la verdad. Lo agradecemos un montón.
0: Bueno, el número 3 ha sido para Quevedo, con Elvis Crespo. Así que vamos al número 2. ¿Estás preparado?
1: ¿Estás preparado?
0: Sí, vamos a ver. Dime dónde estás tú. Dime dónde estás, Álvaro de Luna. Dime dónde estás. Porque el número 2... ¡es para Ana Mena y Lola Índigo! ¡Patito! Oye, ¿habrá salido de la lista Álvaro de Luna? ¿Te imaginas que ha salido de la lista? ¡Madre mía!

0: Indigo, número 2 en la lista oficial de los 40. Y llegamos al final de hoy. Pero claro, desde el principio hemos contado que teníamos que hablar con Álvaro de Luna de nuevo. Álvaro, hola de nuevo. Hello.
1: ¿Qué tal, Tony? ¿Qué
0: tal, querido mío? ¿Estás? Pues bien, yo estoy encantado de estar aquí contigo. De verdad, el otro día te lo dije, en la cena en Tenerife, te dije, tío, cómo habéis sonado, cómo me ha gustado el show, pero qué mogollón de grandes canciones que tenéis en la lista de los 40, en la historia. Bueno, mira, escucha, mira. Esta fue la primera vez que llegaste al número uno en 2021. Alcanzaste el puesto de honor aquí en semanas como la del 3 de abril o la del 8 de mayo. Fue tu gran consagración de tu éxito en solitario. El juramento eterno de Sal. Más tarde, en verano de 2023, Todo contigo. Número uno, ese tema romántico incluido en el segundo álbum. Y hasta el momento, el último número uno no estaba solito, estaba bien acompañado de los guajes, los asturianos, más. Sí,
1: exactamente.
0: Claro, olvidarte, ahí está. Qué grandes canciones, Álvaro de Luna. Enhorabuena, porque en qué poco tiempo has hecho tantos hits y ha sido un honor acompañarte aquí en los 40, que ya sabes que aquí en la radio española somos tu casa absoluta. Por cierto, ayer lanzaste también un tema nuevo, ¿eh? Que estrenaste en
1: Sí,
0: Callao.
1: Ayer sacamos Lo Siento. Y la verdad es que estoy muy contento, un tema muy, muy especial, que sale un poco también del tipo de registro que suelo usar para mi música. Y un tema muy honesto, un tema que disfruté muchísimo mientras lo grababa y lo producía con Paco. Uh-huh. Y bueno, la verdad es que estoy muy contento con la aceptación que está teniendo, con los mensajes de la gente, que están siendo súper bonitos. Y bueno, la verdad es que bastante me emociona el hecho de que la gente te escriba con canciones así, porque al final no son canciones que están hechas para todos los oídos, sino que son, pues bueno, pues más tranquilas y van hacia otras, buscan otros caminos. Y que la gente conecte con ellas es, yo creo, que es de los mayores regalos, ¿no?, que te puede pasar.
0: Mira, qué bonita suena, mira cómo suena. Mira, estrenándola aquí en Del 40 al 1 por primera vez. La nueva de Álvaro de Luna, mírala. Ahí la tienes. Mientras pongo Lo Siento, lo nuevo de Álvaro de Luna, amigo mío, te voy a pedir que me digas con quién te quedas de la lista de los 40. Venga, va.
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0: ¿A quién vota Álvaro de Luna? A ver.
1: Pues está complicado, porque tengo muchas compañeras y muchos compañeros que están en la lista y me encantaría darles el voto, pero se lo quiero dar a una persona muy especial que me acompañó en mi primera vez y estuvo cantando conmigo en el Movistar Arena, para mi queridísima Leire Martínez, que desde aquí

0: el voto VIP de Álvaro de Luna. Querido mío, antes, perdón por el troleo, era una pequeña broma, porque evidentemente no se me mueva usted de ahí, no se me mueva de ahí, por favor. Tengo algo que pedirte, me voy a arrodillar aquí como si te fuera a pedir matrimonio, pero antes, amigo mío... Espera, espera, espera. 10, 9, 8, 7, 6, 5, 4, 3, 2, 1. Por cuarta vez en la historia de los 40 principales, el número uno en la lista es Álvaro de Luna. Dime dónde estás. ¿Dónde está? Pues está en el número uno. En el uno está. Ahí está.
1: Qué notición, tío, qué notición. Muchísimas gracias, de verdad. Me hace mucha ilusión, pues, que me llames, que me sigas llamando los fines de semana para este tipo de cosas. Y sobre todo cuando es para recibir una noticia tan bonita como que soy número uno con Dime Dónde Estás, que es una canción súper especial para mí en toda esta etapa. Nada, que mil gracias a todos por cuidarme tanto, por darme tanto cariño desde siempre, a mí, a mi música. Que nada, que sigamos viéndonos y envejeciendo durante muchos años juntos, la verdad.

0: ¿dónde estás? Está aquí con nosotros. ¿Dónde va a estar? En Del 40 al 1, en su casa, en Los 40. Álvaro, felicidades de nuevo, enhorabuena. Estoy recordando cuando estrenamos juntos también tu disco Azulejos, que nos lo presentaste en la sala Joy Eslava. ¿Te acuerdas que estuvimos ahí en el Teatro Eslava juntos?
1: Sí.
0: Esa mañana y esa tarde. Fue increíble.
1: Sí, sí, sí.
0: Chulísimo de descubrir ahí las canciones juntos. Bueno, pues ahí está, en el número uno de la lista. En este 19 de septiembre marcamos en tu historia de la música y de Los 40 este nuevo número uno. Y claro, yo aprovecho. Y ahora mismo, ya que te tengo aquí, en conexión.
1: Vale.
0: Me arrodillo. Para que saco el anillo. Mi querido Álvaro de Luna. ¿Te vienes a actuar a los 40 Music Awards Santander en Barcelona, sí o no?
1: Vamos, hombre, claro que voy, claro que voy.
0: ¡Ha dicho si quiero!
1: Claro que sí.
0: ¡Si quieres! Álvaro de Luna es el nuevo artista confirmado en los premios. Se une a Ana Mena y a Camilo en una lista que va a ser increíble. Un año más actuando en nuestros premios, verás la que va a liar Álvaro de Luna. Enhorabuena, sevillano, te quiero un montón. Gracias, amigo.
1: Muchas gracias, Rey. Te mando un besote muy grande para ti, para todo el equipo.
0: Fuerte aplauso para Álvaro de Luna, hoy aquí con nosotros, invitado en Del 40 al 1 Coca-Cola. Así acabamos con esa notición, con un nuevo confirmado en los 40 Music Awards Santander para el día 20 de noviembre, Palau Sant Jordi de Barcelona, con ese nuevo número uno en la lista de Álvaro de Luna. Y con una nueva confirmación ya tenemos tres artistas, vaya cartelazo. Es que cuando vayáis descubriendo vais a alucinar, de verdad. Es increíble cómo está trabajando todo el equipo de Los 40 este año para que sea la gran fiesta de la música. Los 40 Music Awards Santander en Barcelona. ¡Nos vamos! En nombre de todo el equipo, al público, gracias por venir. Por supuesto, un aplauso para vosotros desde aquí. Te lo doy yo para vosotros. Y por supuesto a todo el equipo del 40 al 1 Coca-Cola. ¡Hasta la semana que viene en la lista! Mañana en el Gran Musical y por la tarde en Global Show. Paz y amor de Tony Aguilar. Adiós.
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0: to Miley con Bass Persuade. Definitivamente la entrada más fuerte esta semana en la lista. Apenas un año después de Song y Beautiful llega su décimo álbum de estudio. Ayer mismo vio la luz y estamos muy contentos por ella, por Miley, que aterriza con esta canción que de momento es la entrada más fuerte, dándole la bienvenida y a ti también al mediodía, la tarde del sábado en los 40. Es 19 de septiembre y te digo que vamos al lío.
1: José Vicens.
0: Qué gusto estar por aquí en los 40 después de saber cuál es el nuevo número uno en la lista. Bienvenido, bienvenida.

Lo que no es mentira es lo que ocurrió ayer en el Macondo Park en Madrid. Shakira, que ofreció uno de los mejores conciertos de su vida, el primero de 12 conciertos en Madrid. ¡Brutalísimo! Teníamos muchas ganas y por fin llegó. 12 noches que nos esperan, interesantes cuanto menos. Shakira y su gira, que ya está aquí. Las mujeres ya no lloran World Tour y su residencia europea en la capital, en Madrid, que está haciendo estragos y que nos está encantando. Y aún queda muchísimo.

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0: clásico. Este volverá de Dani Martín. Y ahora sí, cambiamos de registro y nos quedamos por fin con Robin Linney. Menuda joya de la corona en la lista de los 40 que sigue subiendo posiciones esta semana desde el puesto 8, su Love Me Not.
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0: No puede estar más feliz. Acaba de publicar su tercer disco. Además, un disco irrepetible con canciones muy contundentes y sobre todo muy peculiares, con esa voz característica que nos tiene totalmente locos. Recuerda su nombre, Robin Linney.

0: las canciones que entra en la lista de los 40. Es esta, es El árbol de Camilo. Sí, una canción dedicada a sus hijas, a Índigo y Amaranto. Prácticamente todo el disco, bastante familiar, fraternal, te va a encantar. Bueno, en nada, en unos minutos te suena de principio a fin en la tarde de los 40. Quédate conmigo.
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Són les 7.

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Y lo que yo lamento es que las entradas para los 40 Music Awards Santander del 20 de noviembre en Barcelona estén ya agotadas, porque si no tienes la tuya, significa que te vas a perder el directo de Álvaro de Luna, que es artista confirmado para actuar en nuestros Music Awards. Y esta semana es número uno de los 40 con Dime Dónde Estás. Así estamos arrancando nueva hora.

0: ¡Qué auténtica maravilla lo de escuchar la voz de Olivia Dean! Es que te arregla el día si es que la cosa no ha ido bien. Bueno, ahí tenías So Easy to Fall in Love y ahora nos vamos al nuevo disco de Camilo para cuando sean mayores y escuchamos esto que se titula El Árbol.
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0: Para haber sido rivales durante mucho tiempo, se les ha dado muy bien lo de colaborar. Vaya exitón tan grande, el de su disco Más Vale Tarde Que Nunca. Ahí estaban Romeo Santos y Prince Royce con Dardos. Y ahora llega Adela, que es una de las nuevas artistas del pop que esta semana estamos estrenando en 40. Esto se llama Ending LA.
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Es candidata a la lista esta mujer que salió del mismo talent show del que también salieron las Cat's Eye. Aquí tenías a Adela con Ending LA de su disco Prima, que es su debut. Ahora Bruno Mars con I Just Man.

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2: 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Creo que ya es buen momento para ponerte esta de Tame Impala y de Jennie de Blackpink para aquellos que vivís un poquito más de noche que de día y que estáis pensando en el sábado noche desde hace ya bastantes días. Tengo por delante más éxitos porque te voy a poner a Sam Smith enseguida. También escucharemos La Plena y felicitaremos a Rosalía por esas 7 pedazos de nominaciones para los próximos Latin Grammy. Pero antes, lo dicho, dale volumen a esto, es buenísimo. Drácula Remix en los 40.

0: ¡Qué contentos estamos! ¡Qué orgullo sentimos por esas 7 nominaciones que le han caído a Rosalía, que es una de las artistas más nominadas a los próximos Latin Grammy! Ahí tenías la perla y ahora sí que sí me va tocando despedirme de ti en este sábado.
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0: Eso sí, no dejes que te invada la tristeza, que el lunes nos volvemos a escuchar después de Andaya a partir de las 11, las 10 en Canarias. Y ahora, en cuestión de minutos, arranca una nueva edición de World Dance Music con DJ Nano. Soy David Álvarez, buena vida a todo el mundo con esto de Rihanna.

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1: ¿Qué pasa, chavales y chavalas, amigos y amigas, guapos y guapas? Bienvenidos a World Dance Music. Bienvenidos a los 40, una semana más. Ya por aquí, pues muy contento por tener la maleta de temazos que tengo aquí a mi lado y el equipazo que tengo delante para pincharlos absolutamente todos. Sí, señor, durante 60 minutos, una horita, vamos a estar aquí juntos como desde hace ya muchos años, cada semana fieles a nuestra cita contigo, amante de la música dance. Bueno, hoy tenemos un montón de novedades y tenemos, yo me pongo a mirar así, cuando tenemos la chuleta entera del programa, que la vi así, como con un poco de distancia, y digo, madre de Dios, el programón que tenemos hoy, vaya temazos, es que no falla ni uno. Así que espero que disfrutéis muchísimo, y lo dicho, bienvenidos a Alfombra Roja para todos, y arrancamos con un tema que presentábamos la semana pasada, un disco que ya hemos pinchado de muchas maneras, de muchas versiones, y que sigue estando, bueno, pues en la pista de baile, pues gracias a la cantidad de remezclas, como os digo, que van saliendo. En esta ocasión, Arbat y David Guetta, empezamos con ellos. Sí, señor, un tema que nos trae muy buenos recuerdos y que estoy seguro que tú has bailado muchísimo, así que no lo desvelamos, subimos el volumen y arrancamos World Dance Music.

0: Pues ahí estaba Arbat y David Guetta con ese temazo de Guti. Nos vamos a por esto, una novedad del día, una novedad de la semana, disco que ya llevo pinchando yo algún tiempo y que a mí me fascina. Es una canción maravillosa, súper bien producida, muy alegre, muy divertida y con unos sonidos que a mí personalmente me gustan muchísimo. Trabajo para Lumix, Self Aware es como se llama este nuevo trabajo y como os digo es novedad del día aquí. ¿En dónde? En World Dance Music, ¿sí?
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0: Pues más cosillas. Después de esa novedad que hemos tenido, nos vamos a por un disco que presentábamos hace 3 semanas. Sony Fodera, junto con Becky Hill, nada más y nada menos. Dos artistas como la copa de un pino, como decimos aquí. Say Something es como se llama esa, bueno, producción, este temazo que ya empieza a sonar y que, como os digo, es la tercera semana, sí, tercera semana que suena hoy aquí.
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0: Pues nos vamos a por un buen amigo, sí señor, el señor Gordo, que vuelve a, bueno, a darnos un temazo. Estoy seguro que va a sonar en muchísimos sitios. Do You Mind no viene solo, viene junto con Kila y nos firman este temazo que es la segunda semana que suena aquí en Walden's Music. Saludos enormes a nuestro amigo Gordo, un abrazo enorme y seguro que le vemos prontito y que siga estando en la forma en la que está. Menuda energía tiene.
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0: Lo que acabamos de escuchar ha sido a Nicky Romero junto con Force, ese Follow You, y nos vamos a por esto. Bueno, increíble. Otro de los discos que cada año nos salen remezclas, cada año nos salen versiones. Un disco original de Fragma y que en esta ocasión, fíjate, nada más y nada menos que Pitton y Armin Van Buuren nos presentan esta nueva versión del Tocas Miracle de Fragma, como os digo. Y bueno, pues un junte que a mí me ha hecho mucha ilusión. Pitton es la persona que yo creo que más he escuchado en la radio en mi vida, desde hace muchísimos años. Era, bueno, para mí todo un referente. Desde su programa, desde Radio One de la BBC de Londres, pues yo cada semana, hace años, estaba como loco por escuchar ese programa, ver las novedades y ver, sobre todo, escuchar a Pitton haciendo radio, que era una maravilla. Bueno, también como locutor de radio, un número uno, pero como productor también, en esta ocasión, como os digo, junto con Armin Van Buuren. Escuchamos Tocas Miracle, novedad de la semana.
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0: Lo que hemos escuchado es cosecha propia, Touch Hot, K-Style, DJ Nano, en el sello de 240. Y nos vamos a por esto, un tema que también presentamos la semana pasada. Un disco precioso, remezcla para un artista llamado Archie Holmes y un tema original de Teddy Swims, nada más y nada menos. Mr. Know It All es como se llama esta grandísima canción que volvemos a escuchar. Yo estoy loco con todas las canciones, la voz de Teddy Swims y todo lo que tiene que ver con su universo.
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1: El siguiente tema se lo voy a dedicar a toda la gente que nos escucháis en Latinoamérica. Sí, señor, a todos los países que tenéis FM en los 40, un abrazo enorme. Os mando un besazo con todo el cariño del mundo. El nuevo

por el trabajo de Swedish House Mafia junto con Lecky Lee. Este Happiness I So Sad es el disco que os quiero dedicar con mucho amor, con mucho cariño, y que nos veamos pronto, sí señor, o por lo menos de momento que sigamos bailando juntos a través de las ondas.

0: Lo que llega a continuación es trabajo también de cosecha propia, una producción que he querido presentar junto con Víctor Magán y Lexter, este Wonderful World, firmado también por Quien Te Habla, por DJ Nano, y una canción que, pues, que nos da muy buen rollo. Las cosas como son, muchos mensajes los que me escriben, muchas historias de Instagram que me mandáis con esta canción como fondo, y a mí me hace mucha ilusión, la verdad que me encanta cuando ocurre eso. Así que espero que disfrutéis muchísimo de esta canción y que os acompañe en muy buenos momentos.
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0: Pues más cosillas, novedades, y nos vamos a por también el trabajo de un buen amigo, un tío al que queremos muchísimo, no solamente admiramos, que también, sino también queremos por su persona y por lo que significa para todos los amantes de la música electrónica. Es un tío que ha roto todas las barreras desde hace muchísimos años y ha colocado la música dance en lo más alto gracias a sus colaboraciones y a su trabajo intenso. David Guetta es la persona de la que estoy hablando, que en esta ocasión llega con Hype Patron y con este nuevo trabajo que presentamos hoy aquí, You and I, Me and You. Sí, señor. Disco muy bonito, muy en la línea de Guetta, y todo un hit que vuelve a sonar y que volvemos, por supuesto, a pinchar aquí en World Dance Music.
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1: Llega a continuación uno de los artistas del momento, Mau P. Sí, señor. Madre mía, qué nivel y qué estado de forma el que tiene Mau P en la actualidad. Just a Little Bit More es como se llama este trabajo que presentamos la semana pasada y que hoy volvemos a darle al play. Aquí en World.

0: Llega el momento de finalizar el programa de hoy. Deciros que la semana que viene volveremos. Que muchísimas gracias por estar con nosotros. Y a todos ustedes, a todos los que estáis ahora mismo sintonizando la radio, os voy a poner un tema que ya tiene unos años. Hemos rescatado un clasiquillo, un disco que en su día también sonó aquí en la radio mucho y que también pinché mogollón. Major Lazer, la super formación musical en la cual Diplo está dentro de esa formación, nos presentaba esta canción junto con Andy C, un disco que se llama Get Free y que muchos de vosotros seguro que conocéis. Y si no lo conocéis, pues nada, lo que siempre os digo, subir el volumen y disfrutarlo. Ha sido un placer, un honor y un orgullo. Nos escuchamos la semana que viene aquí en Los 40. Besos a todos de DJ Nano. Chao.
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Són les 11.

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Son las dúas. Número 1.